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3: 6 de la tarde, 2 minutos.
1: La temperatura es 20 grados. 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
4: Aquí andamos ya en la cabina de Globo 102.1. Hola, hola, muy buenas tardes. Te acompaño hasta las 12 de la noche. Claro, seguimos con más éxitos. 102.1.

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2: Ya en la cabina de Globo 102.1, sí, ya aquí en las alturas, observándolos desde este punto. Así que les mando muchos saludos cordiales, muy buena tarde, una tarde deliciosa. Obsérvala, checa el colorido que tiene el cielo. En verdad que es especial, especial. No nos llovió, ¿se dieron cuenta? Muy padre, muy padre. Positivo para muchos, ¿no? Para otros, pues hay que aprovecharlo, ¿no? Salen a correr, salen a dar la vuelta con los amigos, tienen una buena charla con ustedes mismos, ¿no? Para disfrutar, pues, la vista, y todos salieron muy temprano hoy a hacer, pues, a trotar, a su caminata, a su carrera de esta tardecita. Así que les deseo que estén muy bien. Aparte de la supersticiosa creencia de este martes 13, hoy es el Día Internacional del Lenguaje Claro. ¿Qué es eso? Bueno, ya hablamos un poquito más adelante, ¿les parece? Espero que se encuentren muy bien y ya lo saben, son bienvenidos sus mensajes de texto, siempre y cuando sean para pasarla muy bien, para hacer solicitudes musicales que nos pongan de muy buen humor y, por supuesto, pues para pasarla muy bien hasta las 12 de la noche. ¿Les parece? Bienvenidos. Eso es nuevo, 102.1.

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7: 6 de la tarde, 18 minutos.
8: La temperatura es 25 grados.
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2: Ya les comentaba yo que hoy, no, aparte de ser un día lleno de supersticiones, que es martes 13, bueno, pues hoy es el Día Internacional del Lenguaje Claro. ¿Qué es eso? Bueno, pues se celebra cada 13 de octubre en honor a la promulgación de la Plain Reading Act, o sea, Ley de Redacción Simple en los Estados Unidos, el 13 de octubre del 2010, y su propósito principal es promover que los organismos y poderes del Estado pues se comuniquen con la ciudadanía mediante una redacción simple, transparente y directa, y busca pues erradicar los tecnicismos innecesarios, la burocracia y el lenguaje jurídico críptico en leyes, trámites y documentos oficiales. Sostiene que la comprensión de la información pública pues es un derecho fundamental que fortalece la democracia y la confianza entre las instituciones y las personas. Interesante, me gusta. ¿Quién está por allí? Max, a bordo del 2423, te mando saludos. Saludos y pásala sensacional. ¿Y qué dice por aquí? Laura ya nos está acompañando. Gracias, Laura. Qué linda y qué amable y qué atenta. Un abrazo fuerte, gracias por tu compañía. Como tarde a tarde. David Herschel, ¿qué tal? Muy buena programación, dice que le gusta. Levemente de Rey, dedicada para Yami, que te está escuchando en el recinto portuario de Veracruz. Y saludos a don Héctor en su mercería de la estación de ferrocarril en Fortín. Te agradezco tu atención, David Herschel, siempre tan atento, caramba. Muchos saludos, así que saludos, Yami. Ya escuchaste tu saludo de parte de David Herschel aquí en Globo 102.1. Buscamos el tema musical en un instante y con gusto lo programamos. ¿Te encanta? Sí, perfecto. Como Perverse Sound de Plastilina Moshi. Les reitero el número: 271-259-0091. Y quién está por aquí, dice Sarucha. ¿Y eso por qué? ¿Qué pasó? No me digas. Dice: pésimo el martes 13. Me caí, mi celular también y valió chetos. No me digas, Sarucha. Mira, lo del teléfono pues se arregla, es algo vaya material. Espero que tú estés bien y pues que no te hayas lastimado y que puedas caminar y que bueno pues que ya te hayas atendido. No me digas, caramba. Hay que ver qué pasó antes de eso. Tabo Gus, buena tarde, gracias por estar en Globo. Saludos para todos los radioescuchas. Saludos para tu mami Lupita, tu abu y tu hermana y Anita de parte de Tabo Gus. Un abrazo fuerte, fuerte. Ches jaladas, dice Sarucha. Sarucha me encanta. Pero te sientes, entonces estás bien. Te sientes bien, ¿verdad? Ok, tranquila, respira. Exhala y cuídate, que pases una buena noche y que te mejores. Dua Lipa Physical 102.1.

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1: La temperatura es 25 grados.
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Es Robbie Williams con Rock DJ. Saludos especiales para Luis Alberto, que ya programamos el tema musical. Gracias por estar en contacto. Y tengo saludos también especiales para... A ver, lo voy a leer tal cual. Ay, aquí está. Saludos con el tema de Me Enamoro de Ti para Chiqui Baby, de parte de Chiquita. Y también tenemos los saludos para Chiqui Baby con el tema de We Build This City, de Starship. Ok, así que temas musicales que han solicitado, temas musicales que suenan a través de Globo 102.1.

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6: Seis de la tarde, 50 minutos.
7: La temperatura es 23 grados.
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9: Saludos para todos aquellos que posiblemente nacieron en un martes 13. Pero, ¿es mala suerte o pura superstición que se niega a morir? Y es que, ¿por qué habrá personas que le temen al martes 13? Pero hay otras que la consideran un día como cualquier otro, ¿no? Es un tema que combina historia, cultura popular, psicología, creencias y hasta anécdotas muy divertidas. Así que, bueno, pues a mí me gustaría saber qué es lo que opinas. Lo que sí tenemos que saber es que en varios países de habla hispana, especialmente en México, España y otras regiones de Latinoamérica, el martes 13 está asociado con la mala fortuna. El martes, su nombre proviene de Marte, el dios romano de la guerra. O sea, desde ahí ya comenzamos. Y por esa asociación histórica con el conflicto y la violencia, pues algunas tradiciones lo consideran un día desfavorable. El número 13 durante siglos ha estado rodeado de asociaciones negativas, pues en distintas culturas. Una de las explicaciones más conocidas se relaciona con tradiciones cristianas sobre la última cena, en la que participaron Jesús y sus 12 apóstoles. Sin embargo, la idea de que esa historia originó por sí sola la superstición no está demostrada. La combinación, pues es la unión del martes con el número 13, pues dio lugar a una creencia popular que se transmitió de generación en generación. Así que una explicación tradicional que pudiéramos mencionar es que en martes 13, eso sí, ni te cases ni te embarques, ni de tu casa te apartes. Pero recuerda, se trata de un refrán supersticioso, no de una advertencia respaldada por evidencia científica, ¿ok? Así que a mí me gustaría saber cuál es tu superstición. No sé, nos gustaría que lo comentes. Lo que dicen muchos, y es reiterado, es que cruzarse con un gato negro, pues algunas personas lo interpretan como mal augurio, ¿no? En otras culturas, los gatos negros son símbolo de protección o buena fortuna. Así que a mí me gustará saber cuál es tu superstición para compartir con todos en Globo 102.1.

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9: 7 de la noche, 5 minutos.
10: La temperatura es 23 grados.
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4: 7:16.
5: La temperatura es 23 grados.
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1: Queen, el presente a través de Globo 102.1. Buenas, buenas tardes. ¿Qué tal? Espero que la estés pasando sensacional. Y para seguir hablando de las supersticiones, ¿no? La clásica, la que todo mundo conocemos y la que muchos tememos, es pasar por debajo de una escalera, ¿no? Porque se considera de mala suerte en ciertas tradiciones. También existe, pues, una explicación práctica. Puede ser peligroso si algo cae o si la escalera se mueve. ¿Qué tal? Es así como me acuerdo, es que mi mamá sí era de... ¡No, hombre, Rose! ¡Qué barbaridad! ¿Será por eso? Romper un espejo. La creencia de que trae 7 años de mala suerte se vincula con antiguas tradiciones que atribuían al espejo como una conexión con el alma y la identidad. Ups. Oye, pero ¿qué tal sobre esta superstición? Colocar una herradura para muchas personas es un símbolo de protección y prosperidad. La orientación en que debe colocarse, pues, varía según la tradición. Pero esta, ¿qué tal también encontrar un trébol de 4 hojas? Se considera un símbolo de buena suerte porque es muy poco común en comparación con los tréboles de 3 hojas. Así que, ¿cuántos tréboles en tu vida de 4 hojas has encontrado? Y bueno, ¿qué sucede en otras partes del mundo con esas supersticiones de este martes 13? Por ejemplo, España, México y buena parte de Latinoamérica, la superstición más conocida es el martes 13. Estados Unidos y Reino Unido suele tener mayor protagonismo el viernes 13. En Italia, tradicionalmente, el viernes 17 se considera una fecha de muy mala suerte. Y en algunas culturas de Asia Oriental, el número 4 puede evitarse por su semejanza fonética con la palabra muerte en determinados idiomas. Así que eso demuestra que la mala suerte no tiene un calendario universal. Depende de las tradiciones y de la cultura. ¿Qué tal? Interesante. Ignacio Martínez, hola, muy buenas tardes.
2: Buenas noches, Rose. Saludos. Oye, un favor, ¿me pudieras poner la canción de Nothing Gonna Stop Us Now, de Starship, me parece? Gracias, buenas noches.
1: Excelente noche, Ignacio Martínez, ¿qué tal? Y por aquí también hay alguien más,
3: ¿hola? Mi querido Rob, buenas noches, ¿cómo estás?
1: Bien, ¿y tú?
3: Oye, por favor, ponme a los grandiosos Caifanes, o mátenme porque me muero.
1: Ok.
3: Muchas gracias, saludos.
1: Excelente noche para todos, saludos. Y la buena música que salga a través de la frecuencia del 102.1.

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0: Siete de la noche, 32 minutos.
1: La temperatura es 22 grados.
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2: Saludos para todos aquellos que siguen disfrutando de cada tema musical, que no paran, que no paran, y que siguen, por supuesto, pues siempre atento a su labor. Saludos a todos los amigos Didi. ¡Ay, saludos! Siempre es un placer saber de ti. Gracias, en verdad, qué atento eres. Mauricio, a bordo de su Didi. Gracias por estar en contacto. Roy, ¿qué es lo que dice Roy? Muy buenas noches ya.
3: ¿Qué tal, Rose? Buenas tardes.
2: Hola.
3: Parecía que llovía, pero no.
2: No, ¿verdad?
3: No vino el agua.
2: Vientos. Vientos, un día más sin llover. Un día más sin llover, y eso nos encanta y nos fascina. Espero que, bueno, ya vayas de regreso a casa para descansar, y gracias por tu reporte. Me encanta porque cuando digo buenas tardes dicen buenas noches, cuando digo buenas noches dicen buenas tardes. Ay, no, no entiendo. Bueno, a partir de las 7 ya diré buenas noches, ¿no? Yo creo que sí, yo creo que sí. Para ustedes que saben. Ay, no me digas, dice Luis Alberto. Vi como 5 gatos negros peleando hoy por la mañana. De ser así, habría tenido muchos problemas. Fue un día como cualquier otro. Ok, ah, bueno, gracias por compartir. Yo ni un gato, ni un gato, ni siquiera de otro color pude ver. Roy.
3: Bueno, está bien, buenas noches. Ni Chena ni Juana.
2: Gracias, ay, qué linda. No, no me diga que son lindos, son formidables. No, pues yo soy la que ya, a partir de las 7 voy a decir buenas noches. O voy a saludar cuando ya haya escuchado el saludo, ¿no? Yo creo que sí. ¿Qué dice Raúl? Cuando está oscuro ya es buena noche. Ay, ¿cómo va a ser? Pero si ya empieza a oscurecer a partir de la... Bueno, buena idea. Han sido las 6:30 y ya se ve oscuro. O sea que como a las 5 de la mañana es buenas noches. Oh, ¿cómo? Ah, ¿verdad? Ok. Vámonos con más música. Ya de los últimos éxitos. Porque ya vamos por menos y nos vamos a noche callada. 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
8: 7:49.
1: La temperatura es 22 grados.
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9: Saludos a Sol, que ya está en el trabajo. Gracias por seguirnos en streaming. Y saludos al primo que nos ha solicitado algo de fe. Aquí está Marco a Venus. 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
2: Oigan, es tiempo de decirles, vámonos a Noche Callada. Falta muy poco tiempo para que este espacio empiece a salir por tu radio receptor, así que quédense porque tenemos muy buena música. Juan Carlos, ese tema musical sé que te encanta. Y yo sé que la labor de esta noche, bueno, pues se alían con todos aquellos que pues escuchamos música y nos encanta que el buen ritmo nos acompañe. Así que vamos con su Shadow, Maná. Baila Morena, éxitos para ti.

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0: 8:01 p.m.
8: La temperatura es 22 grados.
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Para estar total, completa, absolutamente enamorado, hay que tener plena conciencia de que uno también es querido, que uno también inspira amor. Así que esperemos que todo este cúmulo de melodías que tenemos listos para ti, listas para ti, bueno, pues puedan inspirarte amor y compartir con esa persona tan especial. Para ti eres nuestra persona especial, así que bienvenido seas. Ya sabes que eres parte del espacio y te puedes poner en contacto a través de la línea romántica 271-259-0091. Saludos a los que ya desde muy temprano han hecho sus peticiones musicales. Así que saludo a Elisa, saludo a Max, que me dio mucho gusto saludarte. Gracias por pasar y de esa manera regalarme esa sonrisa. Deseo que tengas un excelente buen resto de turno. Saludos a Mauricio. Saludos a Raúl Cancino, que también ha hecho ya su petición. Así que la línea romántica lista, 271-259-0091. Yo soy Rosa Ojeda. Esta es una emisión más de Noche Callada, de martes 13 de octubre. Así que sean todos bienvenidos.

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3: 8 de la noche, 19 minutos.
4: La temperatura es 22 grados.
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7: De nueva cuenta, repetimos este bonito regalo de la naturaleza. En esta hermosa zona centro del estado de Veracruz, y deseamos que en el resto de los 211 municipios también que conforman este hermoso estado de Veracruz, pues haya tranquilidad y que no haya pasado absolutamente nada, porque se había pronosticado que iba a tocar pues justamente tierra algunos huracanes que se habían pronosticado. Bueno, su llegada al menos, ¿no? Porque en algunos puntos sí, ha llovido y en demasía. Pero en esta zona centro, bueno, pues estamos de nueva cuenta con una noche tranquila, relajada. Así que bueno, pues a continuar con su labor todos los que nos acompañan y todos los que están detrás del volante. Muchas gracias a todos los amigos taxistas, gracias a los amigos Didis, gracias a todos aquellos que siempre pues nos dejan acompañarle durante su labor. Muchas gracias. Una dedicatoria para Chiqui Baby de parte de Raúl con el tema de I'll Never Let You Down de Rick Astley. En un momento, con todo gusto. Gracias por reportarte. Saludos, con todo gusto, a Laura, que nos sigue en este, en esta noche callada. Irving, a bordo del Terranova número 84. Saludos y muy buena noche. Gracias por dejarnos acompañarte. Checamos si ese tema musical es de el corte de Noche Callada, cuenta con la melodía. ¿Te parece? Así que en un instante vamos a programarlo para poder disfrutar del tema que tanto te gusta. Y saludos también, buenas noches a Sol, qué hermoso atardecer tienes allá en Tijuana. Una hora menos, ¿verdad? 7:22 allá en Tijuana, que nos escucha a través del streaming. Muchas gracias. El tema de Ricardo Montaner, para que seas feliz. Bien, Max, deseo que tengas un excelente y próspero resto de turno. Gracias, Max, por estar allí presente. Gris, muy buenas noches. Recibiendo saludos de ti y de toda tu familia. Un abrazo fuerte a Manuelito y a Betito. Gracias por estar en contacto, Gris. Linda noche. Hola, ¿qué tal? La canción de Maná, Vivir sin aire, o la de Camila, perdona. Te escuchamos en Chocamán. Saludos a la gente de Chocamán, muchas gracias por estar en contacto. Bueno, pues, con todo gusto. Temas musicales que han decidido dedicar en esta noche. I'll Never Let You Down, Rick Astley, presente en esta noche callada.

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8: 8:34 p.m.
9: La temperatura es 22 grados.
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2: 8 de la noche, 47 minutos.
3: La temperatura es 21 grados.
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0: tiempo de compartir el hermoso poema que siempre tiene a bien compartir Verónica con nosotros. Gracias, Verónica. Buenas noches. Deseando que te encuentres sensacional y muchas gracias por compartir. Y claro, el tema de Manuel Carrasco, Antes de ti, lo tenemos listo ya. Muy buenas noches. Y bueno, pues este poema titulado Hay besos que nos arrancan de la realidad. Sí, un beso fue suficientemente para avivar el fuego en mi interior. Mis labios estaban secos, como tierra sin agua, casi muertos, porque nunca había conocido un beso. Y toda esperanza había perdido, y más cuando mi corazón se vistió de luto. Pero la vida da sorpresas. Te conocí sin esperarlo, tuvimos un encuentro, pero no hablo de entregarnos en cuerpo. Tan solo miradas llenas de complicidad, sonrisas nerviosas y un deseo latente en el corazón por estar en sus brazos. Y sucedió lo que nunca pensé. Me besó tan dulcemente, lo suficiente para inquietar mi alma, lo suficiente para inquietar mi corazón, lo suficiente para humedecer mis labios. Me besó con tanta pasión que mis labios florecieron. Fue como lluvia tardía. Mis labios recobraron la vida. Fue el descubrimiento de algo nuevo, algo que tanto deseaba. Un beso que sacudió mi alma, que me dejó con tanta sed en mis labios y unas ansias de volver a sentir. Ahora espero nuestro próximo encuentro, porque ese beso me ha quitado el sueño, me ha quitado la tranquilidad, me ha puesto inquieta y a veces despierto con el pecho agitado de solo imaginar cuando su boca toque mis labios. Gracias, Vero, por compartir. Buenas noches. Eloy, te mando muchos saludos. Gracias por estar en contacto. Sin miedo a nada, pero la versión cantada únicamente por Alex Ubago. Saludos de Eloy y excelente noche de martes. Gracias por compartir. Muchas gracias. Buscamos esa versión entonces que has solicitado. ¿Te parece? Y saludos. Saludos, dice, por favor, la canción Para ti de Carlos Rivera para Chiqui Baby, de parte de su preciosa. Gracias y excelente resto de turno. Muchas gracias. Muy amable. Con todo gusto buscamos el tema musical. Para ti de Carlos Rivera. Saludos a Mauricio. Hola, Mauricio, buenas noches.
1: Muchísimas gracias, muchas gracias por la complacencia. Gracias, gracias, Raúl, gracias.
0: Mauricio, de nada. Gracias por ponerte en contacto. Allá en Ciudad Mendoza está el primo. Así que, bueno, pues muchos saludos para el primo que siempre nos deja acompañarle. Así que nos vamos con el tema musical que ha solicitado Verónica. Antes de ti, Manuel Carrasco. Y Noche Callada.

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5: 9:04 p.m.
6: La temperatura es 21 grados.
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3: 9 de la noche, 20 minutos.
4: La temperatura es 21 grados. 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

porque la noche se ha hecho para el romance. Que el dolor de no tenerte se transforme en la certeza de que tu amor sigue aquí, acompañándome siempre. Gracias por estar en esta noche callada. Tema musical que habían solicitado, que han solicitado, es para ti, Carlos Rivera.

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6: Gobierno de México. 9:33 p.m.
7: La temperatura es 20 grados.
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Saludando a todos los amigos que van manejando a través, pues, más bien a lo largo y ancho de esa zona centro del estado de Veracruz, que tengan un buen resto de turno, manejen con precaución y bueno, pues muchas gracias por dejarnos acompañarle. Hoy quiero compartir con ustedes esta reflexión, se llama la mochila. Imagina que desde hace mucho tiempo llevas una mochila en la espalda. Al principio no era tan pesada, pero con cada pensamiento crítico, cada expectativa o cada emoción difícil que no supiste cómo soltar, colocaste una piedra en ella. Algunas son pequeñas, pero otras son tan grandes y ásperas que sientes cómo te rozan la piel. Con el tiempo, te acostumbras a esa carga. Al principio te dolía la espalda y te sentías cansada, pero aprendiste a caminar con ella, como si fuera parte de ti. Sin embargo, hay días en que esa mochila pesa tanto que parece imposible dar un paso más. Ahora imagina que decides detenerte. Te sientas a la sombra de un árbol, te quitas la mochila por primera vez en mucho tiempo y abres la cremallera. Al mirar dentro, ves que muchas de esas piedras no te pertenecen realmente. Son expectativas que otros colocaron ahí. Críticas que aprendiste a hacerte a ti misma y emociones que nunca supiste cómo liberar. Decides que es hora de hacer algo diferente. Tomas una de las piedras, la examinas con curiosidad y te preguntas, ¿de dónde vino esta piedra? ¿Realmente necesito llevarla conmigo o puedo dejarla aquí? Y así, poco a poco, comienzas a sacar piedras de la mochila. Algunas son fáciles de soltar, apenas te das cuenta de que estaban ahí. Otras requieren tiempo, tal vez días o semanas de mirarlas y comprender por qué las cargabas. Pero con cada piedra que dejas atrás, sientes tu carga más ligera. Pronto te das cuenta de que la vida no se trata de avanzar tan rápido como sea posible, sino de hacer pausas, de revisar lo que llevas contigo y de elegir conscientemente qué piedras quieres conservar. Y lo más importante, descubres que mereces caminar más libre, con una mochila que contenga solo lo esencial, lo que realmente nutre y fortalece tu camino. El propósito de esta metáfora es recordarte que soltar no es un proceso instantáneo, sino un acto de cuidado contigo misma. Cada piedra que dejas atrás es una elección que haces para liberarte y vivir con más ligereza. Vamos a hacer estas preguntas para reflexionar. Tú las vas a responder. ¿Qué piedra sientes que estás cargando en tu mochila en este momento? ¿Cuáles son las piedras que llevas desde hace mucho tiempo? ¿Hay alguna piedra que reconozcas como ajena? ¿Cómo te sientes cuando piensas en una de esas piedras? ¿Qué crees que sucedería si pudieras soltar una de esas piedras? ¿Hay alguna piedra que sientas que es difícil de soltar? ¿Por qué? Si pudieras elegir una piedra para soltar hoy, ¿cuál sería? ¿Qué pasos puedes dar para empezar a dejar ir una de estas piedras? ¿Cómo te sentirías si pudieras caminar un día sin esa piedra? ¿Cómo podrías empezar a ver tu mochila de manera más compasiva, sin juicio? Así que la respuesta la tienes tú. Es momento de empezar a elegir qué piedra se va a la basura y cuál tú vas a seguir cargando. Con la esperanza, Diego Torres, en Noche Callada.

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4: 9:47 p.m.
5: La temperatura es 20 grados.
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0: Gracias a la gente que se ha puesto en contacto con nosotros a través de Globo 102.1 y esa línea romántica. Saludos para ti que pasaste y saludaste. Muchas gracias a nuestro buen amigo que va manejando este tipo de autobuses que tienen la marca de los pollos. A los amigos de Alpesur. Tuve que decir el nombre. Muchos saludos, gracias por irnos escuchando. Deseo que falte poco para tu jornada laboral. Esdras, buenas noches. Saludos. Excelente, excelente noche. Saludos para Lupita Ábalos antes de despedirnos. La canción Usted se me llevó la vida de Alexander Pires y Carlos Rivera, porfis, para la familia Ramos Ábalos, que te estamos escuchando en Fortín. Ok, con ese tema musical entonces nos vamos a despedir. Ya no nos da tiempo, Lobo. Y así ya no sufre si escuchas el tema de Whitney Houston, porque sufre. ¿Quién sabe qué historia desempolva en su corazón? ¿O en su mente? Mejor así. Lupita Ábalos, saludos, Cari, linda noche, pásala sensacional. Y bueno, pues, les doy un abrazo fuerte a todos, gracias por su amable compañía, saludos a la chica Chic, que le fue Chic, así le fue. Y al Lobo Lobito, le mandamos un besito, más cerca, ya quiere irse a su cueva a dormir, así que ya. Deseamos que tengan una excelente noche, buen regreso a todos a casa y buen resto de todo. Del libro del Principito, si un día tienes que elegir entre el mundo y el amor, recuerda, si eliges el mundo quedarás sin amor, pero si eliges el amor, con él conquistarás al mundo. Así que nos despedimos con esta melodía que han solicitado. Yo soy Ruth Ojeda. Linda noche y muchas gracias. Mañana, Dios mediante, en punto de las 8 de la noche, en una emisión más de Noche Callada. Gracias.
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1: Diez de la noche, 4 minutos.
4: La temperatura es 20 grados. 102.1.

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0: Listos ya. Y el que esté listo, señores, sube el volumen.
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0: Es que ahora vamos a subir el ritmo, vamos a subirle el volumen, por supuesto, y vamos a seguirnos despejando, porque la noche es, pues, nueva, es joven y requiere de muchos aliados para sacar adelante la actividad que muchos están brindando a otros más. Así que saludos a los amigos Didis, a los taxistas, a los amigos de las plataformas, a los amigos que andan, pues, laborando, o los que están emprendiendo el viaje, porque quienes el día de mañana tienen que estar en algún otro sitio y tienen que llegar a ubicarse a algún punto. Así que tengan un excelente viaje, ¿ok? Aquí estamos listos. Música noventera, Diego, allá en Fortín, muchas gracias. Roberto también está con nosotros, buenos días. Power G, una de Joji o Mac Miller. Ok. Power G, ok. Bailando en el video. Da, da, da. Ole, ole. Ok. Ok. Oye, pues ya muchas opciones me ha dado. Bastantes. Opciones me ha dado. A ver, me quedé pensando. Bailando en el video. Ese tiempo, ese tema musical tiene mucho que no lo hemos programado, pero bueno, pues le damos paso a ¿Será que es Polymarch? Aquí está, bailando en el video, 102.1, éxitos, todo el día.

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4: 10 de la noche, 17 minutos.
1: La temperatura es 20 grados.
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5: Saludos a todos aquellos que siguen pidiendo sus temas musicales. Sí, de esos que nos encantan, esos que son del recuerdo y que serán éxitos por siempre. Designing Music, Lip Sync, Primo y todos los aliados de la noche, 102.1.

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2: Buenos temas musicales, sí, gracias por estar en contacto. ¿Y qué dices? Hola. Dice, buenos recuerdos. Todos esos temas musicales me traen buenos recuerdos. Cuando iba a las tardeadas de Bananas Discotheque. Oh, sí, cómo olvidarlo. ¿Sabes? Una de mis rolas favoritas era la de Que no sabe bailar. Exacto, Que no sabe, de Magazine 60. Ok, buscamos el tema musical. Espero que la puedas programar. Te lo agradecería mucho. Saludos a través de la distancia infinita que nos une a través de Globo 102.1. Ay, gracias. Ay, gracias. Muy amable. Te mando un abrazo fuerte, Gerardo. ¿Y quién no va a olvidar este gran tema musical de Magazine 60, que es en verdad buenísimo? Yo creo que no solamente tú, sino muchos más vamos a recordar esas tardeadas. Esos bailes que, bueno, ojalá regresáramos a esos tiempos, pero es imposible. Por eso realmente se dice, hay que disfrutar el hoy y el ahora, porque después, señores, no sabemos si lo vamos a añorar. Kenosha o Dolores Mi Amor, Magazine 60, éxitos todo el día.

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2: 10 de la noche, 32 minutos.
1: La temperatura es 20 grados.
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1: Y bueno, después de tanto platicar sobre esa nueva serie de Timbiriche, ¿no? Pues ahora Diego Schoening ha roto el silencio. Dice que fue un abuso completo lo que han vivido. Bueno, no, lo que vivieron en Timbiriche en tiempo pasado. Ese cantante y actor Diego Schoening ha asegurado que los integrantes de Timbiriche recibirán alrededor de 10 mil pesos por presentación, mientras... Bueno, a ver, de nueva cuenta, porque puedo hacer mala información de esto. Recibían alrededor de 10 mil pesos por presentación, mientras que los espectáculos de la agrupación, según su testimonio, se vendían hasta en un millón de pesos. Durante una entrevista en el podcast de Nayo Escobar, publicada en septiembre del año 2026, el artista recordó las condiciones económicas que enfrentó cuando formaba parte del grupo juvenil y señaló que en su experiencia no existían contratos formales que respaldaran los acuerdos. Así tal cual, y sus palabras es: a nosotros nos daban, creo que eran 10 mil pesos por espectáculo, y vendían los shows en un millón de pesos. Bótate de risa. Fue un abuso completo donde nunca hubo contratos, todo fue de palabra, nunca nos han pagado regalías de intérpretes, lo que declaró. Y Schoening también ha afirmado que los integrantes no recibieron regalías como intérpretes, y consideró que las ganancias generadas por las presentaciones y los discos de la agrupación pudieron traducirse en mayores beneficios para sus integrantes. Así que el ex integrante de Timbiriche también relató que cuando surgían inconformidades o cuestionamientos sobre las condiciones laborales, existía el temor de perder oportunidades de trabajo, tanto él como sus familiares, quienes también pues laboraban en la misma empresa. También los papás trabajaban en la misma empresa. Y era de que si querías seguir teniendo trabajo, entonces mira, calladitos nos veíamos más bonitos. Diego Schoening formó parte de Timbiriche del año 1982 a 1994. Tras su salida, continuó su carrera como cantante, actor y conductor de televisión, además de participar en reencuentros musicales de la agrupación. ¡Qué irónico! Justamente la serie que ya empezó, que van en dos capítulos y el viernes el nuevo capítulo de 8, pues está revelando más, ¿no?, lo que hay en torno a ella misma. Porque al no haber sido invitados, ni mucho menos considerados, porque dicen que no son dueños del nombre de Timbiriche, pues mira, quién sabe si a ellos se las hubieran presentado la oportunidad de estar en la serie, quién sabe si hubieran aceptado. Pero lo que es un hecho, que por lo que están viendo y por todo lo que estamos platicando alrededor de la serie, está hablando mucho más de lo que en algún momento nos hubiéramos imaginado los intérpretes iban a declarar. Así las cosas. Así que pues nos iremos enterando poco a poco, de la manera correcta y de los personajes reales, ¿no? Gracias pues a una serie en la que pues nadie había sido considerado. Timbiriche, Besos de Ceniza, 102.1.

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2: 10 de la noche, 49 minutos.
3: La temperatura es 20 grados.
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0: Saludos a Lobito. Gracias, Lobo Lobito. Oye, es cierto, dice la chica cheque. Es que en verdad, dice, es triste solamente ver el romance, ¿no? Entre Sasha y el productor. Queremos ver la historia y la creación de Timbiriche, la vida de cada integrante, no lo que estamos observando. Pues así es, así es. ¿Y Pepe qué dice respecto a ello?
1: Hola, Ros, buenas noches. Buenas noches. Hermosa. Gracias, gracias por una noche más de alegría musical. Saludos, besos y un saludo cordial a todo tu auditorio. Muchas gracias. Y sí, cierto, es una triste noticia, lamentable saber que en aquellos años ese grupo tan, o así, el más famoso de México,
0: así es,
1: haya pasado por esa situación. Es muy triste, pero pues así es. Nos hemos dado cuenta gracias a las redes de las cosas que vivió esa gente. Ni modo. Buenas noches, Raúl.
0: Buenas noches.
1: Gracias, gracias.
0: Hombre, un placer. Pepe siempre presente a través de Globo 102.1 y con esos grandes temas musicales que nos retroceden. Ochentero, Love Insurance, High Energy. Y sí, yo creo que ahora los que van a dar de qué hablar y están dándonos información respecto al grupo son los fans. Los fans que conocemos más que la realidad. Es un hecho. 102.1, éxito todo el día.

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0: Once de la noche, 3 minutos.
3: La temperatura es 20 grados.
4: Saludos para Eric, que va a bordo de su automóvil número 65. Número 65, rumbo a Monteblanco. Así que mira, viajamos contigo y además disfrutando de los buenos éxitos de Globo 102.1.

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9: 11 de la noche, 18 minutos.
10: La temperatura es 20 grados.
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11: Hoy podemos cantar Victoria también, porque no llovió, no llovió. Aquí en Córdoba no llovió, no sé a dónde tú te encuentras, pero ¿qué crees? Mañana vamos ahora sí a sentir al señor Sol en todo su esplendor, porque tendremos un miércoles soleado. ¿Sabes cuánto va a marcar el termómetro, Silvia? 28 grados centígrados, no hombre. Va a sentirse el sol rico y delicioso, 28 grados centígrados, y a partir de las 2 de la tarde mayormente nublado, y según esto a las 3 lluvia, y de allí ya no se ve nada de que vaya a llover, así que bueno, pongámonos muy felices. ¿Qué anda haciendo la chiva? Chiva cordobesa, ¿qué andas haciendo? Pepe, ¿qué dice Pepe? No hombre, ya sabes Pepe, siempre y cuando se pueda, aquí andaremos como siempre. Pónganse en contacto con nosotros, 271-259-0091. Saludos, por supuesto. Ay, muchas gracias, chicos. Siempre al tanto y al pendiente de la emisión de Los Aliados de la Noche. Dice por aquí, saludos, Gian y Marlon Arenas, a su preciosísima Mami Oli, al operador del portable 599 allá en Orizaba, que siempre está a la escucha, y el tema de Shake It Off de T. Swizzly. Te queremos mucho, gracias, linda noche, bendecida noche igual para todos ustedes. Espero que todo marche bien, que todo se encuentre bien por allá. Allá en Fortín está Diego, hola, la canción de Ghostbusters, por favor. Linda noche para los IPAC Sector Norte. Ah, para todos los policías IPAC Sector Norte. Chicos, les mando cordiales saludos y deseo que les vaya muy bien, muy bonita noche. Como siempre, es un gusto saludarles. Y bueno, con gusto, el tema de Ray Parker, Ghostbuster, en un instante, ¿ok? Laura, ¿qué dice Laura? ¿Ya se va a ir a dormir? ¿Ya se va? Ay, tú siempre trae a alguien que nos enseñe ese tipo de música, ¿no? Bonita noche, Laura. Feliz descanso. Relájate, desestrésate. Y el día de mañana, Dios mediante, aquí nos escuchamos. Vámonos con Clase 2015. 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
3: 11 de la noche, 29 minutos.
1: La temperatura es 20 grados.
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6: 11 de la noche, 47 minutos.
1: La temperatura es 20 grados. 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
7: Gracias a todos que siempre hacen una programación amena, rítmica y bueno, pues temas musicales que garantizan el tener los ojos abiertos todos aquellos que están laborando en esta noche seca, seca, sí. Buen resto de turno y buen arranque del mismo a todos aquellos que pues están iniciando con la labor nocturna. Saludos muy especiales, dice, a mi princesa América de parte de su mamita Lizzie. Así que Lizzie y América, un saludo cordial desde la cabina de Clavo 102.1 y tenemos un tema musical de Village People para ustedes. Y a los chicos que están trabajando todavía ahí de Ipax, Diego, pasen a sensacional, cuídense mucho. Gallo, gracias por estar en contacto. Buenas noches a Sol y a los que se empiezan a despedir de nosotros. Saludos a nuestro aliado 465, Chava, muchas gracias. Él de un lugar a otro trabajando siempre con el mejor ánimo. Saludos a Roberto también, muchas gracias. Y nosotros con buena música ya casi casi despidiéndonos. Pero Lizzie para ti y también para América en Globo 102.1.

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1: Ojeda. Adiós de la noche, gracias por dejarme aliarme con ustedes. Escuchar buenos temas musicales. Recordar el antaño. Ay, suspirar, bailar. Y por supuesto, pues hacer que nuestra jornada se alivianara un poco, ¿no? Relajara un poco. Así que mañana en punto de las 6 de la tarde, si me das oportunidad de estar contigo, aquí estaré, Dios mediante, ¿te parece? Y quédate porque tenemos más éxitos. Mañana, 6 de la mañana en punto, Potter Garrido. 7 de la mañana, AM Noticias, para que estés informado de manera objetiva, oportuna y veraz. Y a las 12 del día está Meli Morales con todos ustedes. A las 6 de la tarde llega una servidora para poder acompañarles hasta este punto de la noche, que son las 12. Deseo que el día de mañana brillemos como el sol, porque vaya que si va a hacer calor, no lo olvides. Y que en cuanto abras los ojos y pongas tu primer pie en el piso, que estés creando cosas bonitas y alcanzando el éxito. No le cambies de estación de radio, mucho menos de estación, ¿ok? Así de besos. Gracias por la compañía. Hasta mañana.

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1: Doce de la noche, 33 minutos.
2: La temperatura es 20 grados.
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2: Una de la mañana, 3 minutos.
3: La temperatura es 19 grados. 102.1.

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0: 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Una de la mañana, 33 minutos.
1: La temperatura es 19 grados.
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1: Dos de la mañana, 2 minutos.
2: La temperatura es 19 grados.
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1: Dos de la mañana, 33 minutos.
2: La temperatura es 19 grados.
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1: Tres de la mañana, 3 minutos.
2: La temperatura es 18 grados.
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0: 3:33. 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
1: La temperatura es 18 grados.
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1: Cuatro de la mañana, 3 minutos.
2: La temperatura es 18 grados.
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1: Cuatro de la mañana, 31 minutos.
2: La temperatura es 18 grados.
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1: El titular de la Auditoría Superior de Federación, Aureliano Hernández, ha planteado la posibilidad de acelerar los procesos para la aplicación de sanciones a servidores públicos que malversen los recursos públicos. Esto para garantizar una mayor recuperación de los recursos y, por ende, mayor beneficio para los ciudadanos en general, toda vez que actualmente este proceso presenta un desfase de al menos un año. De aprobarse esta idea, los servidores públicos tendrán que ajustarse para cuidar los recursos y sobre todo garantizar el buen uso de los mismos. Y es que basta con mirar a la administración estatal pasada, donde aún están solventándose algunas irregularidades por personas que ya ni están en los cargos públicos. Sin duda, este planteamiento es algo que podría cimbrar a más de uno y sobre todo asegurará que quienes aún están en un encargo cuiden el manejo de los dineros que se les asignan.
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0: Hola, hola, bienvenidos, bienvenidas, ¿cómo están? Estamos en un episodio más de Ya Oíste. Yo soy Génesis Sainez y hoy tenemos un tema muy peculiar, un tema que puede pasarle a cualquiera, nadie está exento. En la cocina, en el trabajo o incluso en tu casa, en la calle, que son las famosas quemaduras. Y vamos a hablar sobre qué hacer en un momento difícil que está, porque muchos entramos en pánico en ese momento, es como de, ay, se está quemando, está pasando algo, pero no, a esto nos viene a acompañar nuestro querido doctor Oscar Reyes, jefe del servicio de urgencias. ¿Cómo está, doctor?
3: Hola, buenas tardes, bien, gracias, aquí, gracias por la invitación.
0: Ay, muchas gracias a usted por acompañarnos. Esto se va a poner bueno, porque estamos en una temporada donde justo puede haber muchas, muchas quemaduras, pero vamos a empezar sobre qué son las quemaduras, doctor.
3: Bueno, las quemaduras prácticamente son lesiones causadas por agentes físicos externos, principalmente sea fuego directo, líquidos calientes. Existe también las quemaduras por corriente eléctrica. Y en menor medida, pero también existen las quemaduras químicas. Entonces, wow. Básicamente son lesiones térmicas, básicamente.
0: ¿Cómo son los tipos de quemaduras, doctor, que le han llegado?
3: Bueno, las quemaduras se clasifican, puede ser por, como ya mencionamos, por el tipo de agente que la ocasiona. Que ya mencionamos que puede ser por fuego directo, le llamamos por escaldadura, quiere decir por líquidos calientes, quemadura química y quemadura eléctrica. Esa es una clasificación que es de acuerdo al agente físico que lo ocasiona. Y para nosotros como médicos es muy importante clasificarla de acuerdo a la profundidad o la gravedad de la lesión.
0: Ajá. Okay.
3: Hay varias clasificaciones, conforme van pasando los años, se han creado varias clasificaciones. La más usada o la que está más en boga es la que le divide en primer grado, segundo grado y tercer grado.
0: Oh, sí.
3: Ajá, eso es de acuerdo. A nosotros como personal de la salud nos funciona mucho para determinar la gravedad de la lesión y a la vez de saber la gravedad de la lesión, saber si el paciente requiere ser tratado en un hospital o puede ser tratado en su domicilio. La quemadura de primer grado es la que comúnmente cuando vamos a la playa, y nos asoleamos.
0: Lo bronceadito.
3: Ajá,
0: acá.
3: Esa es una quemadura de primer grado. Obviamente, pues como la mayoría de la gente sabe, pues no es necesario ir al hospital para tratar eso.
0: Incluso hay gente que se broncea por gusto, ¿no?
3: Ajá, o sea. Exactamente. Y es algo irónico, pero las quemaduras de primer grado son dolorosas precisamente porque afectan las capas superficiales de la piel, que se llama epidermis, y es ahí donde están los receptores del dolor.
0: Ya tocamos el de grado 1.
3: Primer grado,
0: ya ven. Nos vamos con el de segundo grado.
3: Okay. Sí, el de segundo grado, ya estamos hablando de que ya la quemadura es más profunda. De hecho, la quemadura de segundo grado se divide en superficiales y profundas.
0: Ajá.
3: Okay. El segundo grado ya afecta capas más profundas de la piel, en este caso la dermis. Y este tipo de quemadura es muy importante porque la recomendación es que sí se tenga una atención médica, que ya son más profundas a diferencia de las de primer grado. Uh-huh. ¿Cómo los vamos a identificar? La piel se pone rosa y las famosas ampollas o flictenas. Ajá, ya es una característica de las de segundo grado que ya van a cursar con ampollas. Ajá, entonces este tipo de quemaduras, la sugerencia es que sí se vaya a alguna atención médica, a diferencia de las de primer grado.
0: Sí, sí me ha tocado ver, no me ha pasado, pero sí me ha tocado ver que el aceite creo que es lo más común que vemos que les cae en la piel e inmediatamente como que empieza a salir la ampollita, o sea, obviamente entre el movimiento y todo, de que te arde, me tocó ver que a mi mamá le salió una enorme, pero no entendía, o sea, yo en mi mente es como, ¿cómo es que sale o por qué salen las ampollitas? ¿Es como media de protección de la piel o por qué se da?
3: La mayoría de las quemaduras de segundo grado, como bien mencionas, está ocasionado por líquidos calientes, ya sea aceite, agua hirviendo, o también por objetos calientes como el clásico, la plancha, la secadora.
0: Yo con mi plancha del peine.
3: Entonces, la ámpula o ampolla, como se le conoce, aflictona, no es otra cosa que se sale el líquido de la piel y se acumula ahí. De hecho, más adelante vamos a ver que cuando ya las quemaduras son más extensas, algo que daña mucho al paciente es la pérdida de líquido o de volumen, que le llamamos nosotros.
0: Okay.
3: Ajá. Aquí también es importante mencionar, ya cuando entramos a una quemadura segundo grado, nosotros ya a nivel médico, es muy importante la extensión de la quemadura. ¿Estás de acuerdo que no es lo mismo que te, como bien mencionas, que te quemes una área pequeña de tu mano a que te quemes, por ejemplo, todo el tórax, ¿no? O todo el pecho. Sí.
0: Pero pasemos a la de la quemadura de tercer grado, que esa es la última de la escala, sí, por así decirlo.
3: Es la más grave, por lógica, pues la profundidad es mayor. Aquí es cuando el paciente inclusive ya tiene exposición de hueso, exposición ósea, cuando ya se quema tendones, ya se queman como músculo. Obviamente, pues son pacientes que se exponen a corrientes térmicas o están mucho tiempo expuestos, sobre todo cuando hay fuego directo, ¿no?
0: Claro.
3: Y desafortunadamente muchas de las veces el tratamiento es quirúrgico. Muchas veces inclusive si una extremidad está muy afectada, inclusive puede requerir amputación. Entonces ya es una quemadura pues ya más grave, ¿no?
0: Y hay una pregunta que me gustaría hacerle, porque creo que todos necesitamos saber esas acciones rápidas. Que en dado caso, no sé, estoy en mi casa y veo, o sea, para poder ayudar y también para saber qué hacer yo, ¿no? ¿Qué hacer cuando estás en ese momento que no estás obviamente en el doctor o en lo que llegas? ¿Cómo tratarlo o hacerlo inmediatamente una quemadura?
3: La principal recomendación es no aplicar ninguna sustancia a la quemadura.
0: Ni la famosa clara de huevo.
3: No, ni hay veces que le ponen antibiótico en crema, tampoco se sugiere. Clara de huevo, algunas cremas como el tepezcohuite, el aloe. Entonces, la sugerencia es no aplicar nada de eso. Tampoco agua fría. Mucha gente, pues la lógica muchas veces llegaría a pensar, pues si se quema y está caliente,
0: claro,
3: pues échale agua fría, ¿no? Sin embargo, no. Sí se sugiere, obviamente, que se lave la herida con pura agua, pero que el agua sea tibia o templada.
0: Okay. Uh-huh.
3: Tampoco se recomienda poner hielo.
0: ¿Y por ejemplo el agua es en contacto directo o como suavecito?
3: No, directo.
0: Directo, uh-huh.
3: Ok. Ajá, entonces y después taparla con un apósito antiadherente, o sea, evitar que no sea un apósito que se pegue en la piel y obviamente pues que esté limpio, ¿no?
0: Claro, principalmente.
3: O sugerencia que esté limpio. Y si la quemadura sí se ve que tenga ampollas o todo sugiere que sea de segundo grado, pues sí se sugiere que vaya a atención médica.
0: Y lo que hoy nos comparte, doctor, es muy, muy importante, porque hay cosas que ni siquiera sabemos, o sea, podemos decir que es muy como de, ay, no me va a pasar, o nada más me quemé tantito, pero lo dejamos a la desidia y son cosas que se pueden complicar. Nos ayudó a desmentir muchos mitos. Uh-huh. Muchas gracias. Y pues, sin más por el momento, yo le agradezco mucho que nos haya acompañado. Espero que se lo haya pasado muy bien.
3: Sí, al contrario, gracias a ustedes.
0: Y pues nada, Easter Lovers, la verdad es que yo estoy muy, muy agradecida. Muchísimas gracias, doctor, por esta compañía, por compartir información tan valiosa. Yo soy Génesis Sainz, fue un gusto tenerlos aquí. Muchísimas gracias, nos vemos en el próximo episodio. Adiós.

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1: Cinco de la mañana, 15 minutos.
2: La temperatura es 17 grados.
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1: La temperatura es 17 grados.
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1: Seis de la mañana, 7 minutos.
3: La temperatura es 16 grados.
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4: 6 de la mañana con 7 minutos, iniciando ya en este día, miércoles, mitad de semana, 14 de octubre. Soy Potter Garrido, quédate conmigo hasta las 12 del día. Vámonos rápidamente con el Panteón Rococó y esto que es, si una vez.

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5: 6 de la mañana, 16 minutos.
6: La temperatura es 16 grados.
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6 de la mañana con 20 minutos en esta mitad de semana. ¿Qué onda? ¿Cómo andan? ¿Cómo están? Oigan, qué bonito amanecer nos está tocando este día aquí en la región de las altas montañas. Muy padre, la verdad está bastante vistoso con los colores. Excelente mañana, excelente día, gracias a todos. Ya estamos aquí completamente en vivo y a todo pulmón desde la cabina de Globo 102.1 FM. Los saluda Potter Garrido, te acompaño hasta las 12 del día, haciéndote tu mañana más amena o más aburrida, como tú quieras, como tú decidas. Tenemos temas, tenemos datos interesantes, música por ahí, recomendación o no tan recomendable, películas, así es que bueno, más adelante vamos a hablar de ello. Quédate conmigo hasta las 12 del día y recuerda que hacemos nuestra parada en AM Noticias en unos minutos más. Saludos a toda la banda que ya está conectada con nosotros, que ya empiezan a llegar sus mensajes, sus peticiones. Excelente día, gracias, gracias por estar con nosotros por acá saludando. Maestra, buenos días tenga usted. Maestra Luis Osorio, excelente mañana. Un besazo, que no le agarre el corre-corre, no diga que es por mí. Saludos, excelente día, un besazo. Saludos al buen Víctor Hugo. ¿Qué onda, Víctor Hugo? Ahí en el 1430, por acá solicitando Lobo Hombre en París. Excelente mañana, gracias. Saludos también para Liliana, excelente día. Saludos, Liliana. ¿Ya lista? Ok, ya me agarró, dice. Saludos al buen Luis Alberto también, por acá solicitando un tema de Maroon 5. If I never see you first again. Ok, ya estás, ya estás. Excelente día. No, el de la versión no te lo puedo poner. Bueno, sí, tal vez. Pero sí está el de Maroon 5. Sí está, listo para programarse. Saludos también para el buen Berna. ¿Qué onda, Berna? ¿Cómo estás? Empezando este fresco miércoles con toda la actitud, dice. Por acá solicitando el tema La vida es mejor cantando con Timbiriche. Muchas gracias, dice por acá. Saludos, gracias también a Soda en Tijuana, que solicitó este tema que acabamos de escuchar de Panda y de La Gasolina Renació el Amor. Saludos para Laura Yana Toyac. ¿Qué tal ahorita? ¿Cómo estás? Excelente mañana. Saludos al buen Jorge George reportándose desde el 1368 ahí con las fotografías mañaneras. Excelente día. Por acá nos manda, dice, para formar que tengan cuidado subiendo el puente de Plaza Cristal en el carril de alta dirección en San Román, Córdoba. Dos coches con llanta volada por un bache, dice. Hay un bache tremendo, maneje con precaución, ya lo sabe por ahí. Si va rumbo hacia la autopista, rumbo a San Román, subiendo, tengan cuidado porque hay un bache muy grande. Excelente día, gracias por el reporte, mi buen George. Saludos por acá, David en Fortín. Dice, hola Potter, buen día, una rola en el muelle de San Blas, ya estás. Excelente día, saludos también por acá al buen Alex Jiménez, hermano veracruzano, solicitando el tema de Love de Zoé. Excelente día, saludos, ya listo para repartir bebidas azucaradas. Vámonos con música, 6:23. Que no se te haga tarde, que no te agarre el corre, corre. No dejes que esto influya. Vámonos con Maroon 5 y esto que es If I Never See You Face Again. Quédate conmigo, 6:23, estás en Globo.

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1: Seis de la mañana, 30 minutos.
2: La temperatura es 16 grados.
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4: 6:45.
5: La temperatura es 16 grados.
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9 minutos nos separan de las 7 de la mañana. Escuchamos a los Abuelos de Nada con este tema de Mil Horas. Saludos, gracias a todos nuestros amigos que están en sintonía. Maneje con precaución. Saludos por acá para el buen Johnny. ¿Qué onda, Johnny? ¿Cómo andas? Excelente día por acá reportándose desde el Tianguis. Excelente día. Saludos para Sonia y Orizaba. Saludos para el buen Rafa. Excelente mañana. ¿Qué onda, Rafa? ¿Cómo estás? Saludos al buen Julio Valenzuela. Excelente día, mi Julio. Por acá reportándose, solicitando esta melodía de Los Abuelos de la Nada. Saluditos también por acá para nuestro amigo Luis Alberto, para Rogelio. ¿Qué onda? ¿Cómo anda, Rogelio? Saludos para nuestras amigas Miri, Margarita y Ani. Ya por ahí también nos enviaron su mensaje, la fotografía de la mañana. Excelente día. Nos vamos con AM Noticias de las Altas Montañas. Quédate con nosotros. Toda la información a nivel local, regional, estatal, nacional e internacional la encuentras aquí en AM Noticias de las Altas Montañas. Yo regreso contigo terminando este espacio informativo con Daniela García Guerrero y te acompaño hasta las 12 del día. Saludos al buen Chino. ¿Qué onda, Chino? ¿Cómo estás? Excelente. Mañana también por acá el buen Chino ya reportándose. Cerramos este espacio. No le cambies, mantente la frecuencia, mantente informado y después continuamos con la música. Ya te dejo con esto. Ya suenan los Guns N' Roses y esto que es Sweet Child O' Mine.

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7: 6:59 a.m.
8: La temperatura es 16 grados. 102.1.
9: 2026. Quédese con nosotros en una emisión más de AM Noticias de las Altas Montañas. Los saluda con el gusto de siempre su amiga y conductora Daniela García Guerrero, invitándolo para que permanezca con nosotros hasta las 9 de la mañana, porque le estaremos presentando la información más importante que ha acontecido en Córdoba y la región, además de la información nacional, internacional, deportes, espectáculos, sin faltar, por supuesto, el enlace con el maestro Isidro Cano Luna y el pronóstico meteorológico, al igual que Rodrigo Trujillo, quien nos dará los detalles sobre la información policiaca. Son exactamente las 7 de la mañana y agradecemos a quienes nos sintonizan hoy miércoles 14 de octubre a través de las frecuencias de EXA en el 91.3 de FM. También estamos en vivo y en directo en la mejor 92.1 de su radio, y qué decir de la frecuencia de Globo en el 102.1 de FM. Muchísimas gracias por estar con nosotros, por acompañarnos, por mantenerse informado. Y si usted en este momento se dirige a la oficina, se dirige a la escuela, va acompañando a sus hijos a la institución educativa, va a cualquier lugar, va en movimiento, ya sea en el taxi, en el autobús, en su unidad particular, y nos va sintonizando, muchísimas gracias, muy buenos días, excelente mañana, le doy la bienvenida. Y es así como iniciamos una emisión más de AM Noticias de las Altas Montañas. Son las 7:01 y vamos a revisar, a conocer la información más importante que circula en nuestro país, lo que publican hoy miércoles, ya mitad de semana, los principales diarios de circulación nacional, las 8 columnas. Miércoles 14 de octubre del 2026, periódico Reforma. Arman operativo y luego pactan con criminales. Van sin apoyo ni coordinación. El Morelazo. Periódico El Financiero, ofrece iniciativa privada a trabajar de la mano con el gobierno federal. Miércoles 14 de octubre del 2026, El Economista, aprueba legislativo leyes para allanar el proyecto del presupuesto 2027. El periódico de la Vida Nacional, Excelsior en primera plana. Estados Unidos sanciona a empresas, detectan lavado en las carreras de caballos. El Universal, el gran diario de México. Fondo Monetario Internacional ve difícil el regreso de México al top 10 de las grandes economías. Milenio, doblan recompensas por capos y proyectan 6 nuevos penales. Periódico La Razón de México, este miércoles mitad de semana. Ecos de manifestación por agua sucia. Lemus deja libres a todos los detenidos, pero va en contra de policías por abuso de fuerza. La Jornada. Protestan en Ciudad de México y 25 estados miles de empleados del Instituto Mexicano del Seguro Social. El Heraldo de México. Para regulación, gobierno y plataformas alcanzan un acuerdo. Periódico La Crónica. Televisa y Fitches acuerdan la compra de AT&T México. Y el Sol de México también esta mañana de miércoles 14 de octubre en primera plana destaca que tendrán capacidad para 18,000 reos. Y es que el gobierno federal anuncia 6 nuevos penales. 7 de la mañana con 4 minutos y el 271-259-0091 ya está habilitado. Ya está más que listo para que usted nos envíe las denuncias ciudadanas. Dudas, sugerencias, comentarios, este espacio informativo es de usted y para usted. 271-259-0091, una línea habilitada no solo para nuestros amigos de Córdoba, sino también para toda la región centro de la entidad veracruzana y a todos los lugares y rincones a donde llegan las frecuencias de radiocomunicaciones de las altas montañas y específicamente AM Noticias. Son las 7:04 y vamos a escuchar el avance de la información.
7: Miércoles 14 de octubre de 2026 y este es el avance de la información que le estaremos presentando en AM Noticias de las Altas Montañas. Auditoría Superior de la Federación destaca importancia de modificar las leyes para reducir tiempos de actuación y aplicación de sanciones para quienes malversen recursos públicos. Universidad Veracruzana busca reubicar Facultad de Ciencias de la Salud de Poza Rica a un predio donde el riesgo de inundación sea menor, señala rector Martín Aguilar. Colegio de Arquitectos destaca que ha notado fallas por parte de constructoras que ejecutan obra pública en Córdoba. Robo de sillas especiales afecta a 300 niños con parálisis cerebral en la región de Orizaba. Reciben Atenea Merino, integrante del Club Rotario del Valle de Orizaba. Trabajadores del volante en Córdoba aprueban regulación del servicio de transporte público a través de plataformas. Jurisdicción sanitaria número 7 certifica a 10 escuelas de Orizaba como espacios libres de dengue. Estudiantes de la Facultad de Ciencias Biológicas y Agropecuarias de la Universidad Veracruzana con técnicas de producción agrícola sustentable. Falta de educación financiera durante la juventud incrementa riesgos de envejecer en la pobreza, afirma María Melina Gales, asesora financiera. Coscomatepec, municipio que destaca en la zona centro por registro de un mayor número de embarazos en adolescentes e interrupción de los mismos. Orizabeña María Mayorga recibe nombramiento de operadora logística de empresa mexicana.
9: En Facebook ya estamos transmitiendo en AM Noticias Digital de las Altas Montañas. Ahí también puede enviarnos los mensajes, compartir, reaccionar y mantenerse informado. Lo invito para que nos sintonice y siga esta página oficial en donde también vamos actualizando la información del día minuto a minuto. Lo más destacado del ámbito mundial se lo presentamos en las breves internacionales.
10: Esto es lo más relevante ocurrido durante las últimas 24 horas alrededor del mundo. Confirma el Vaticano que el Papa León XIV tiene cáncer. El Papa León XIV fue diagnosticado con adenocarcinoma pulmonar, un tipo de cáncer de pulmón que se origina en las células glandulares, informó la oficina de prensa de la Santa Sede. El diagnóstico se confirmó durante la cirugía torácica a la que se sometió en el hospital Gemelli de la capital italiana. Destituyen a embajadora de Estados Unidos en Grecia. Kimberly Guilfoyle, la embajadora de Estados Unidos en Grecia, que se vio envuelta en varias controversias, ha sido apartada de su cargo por la Casa Blanca, tras una serie de informes sobre presunta conducta inapropiada. Esto marca una caída repentina y estrepitosa para una figura destacada del movimiento MAGA, con estrechos vínculos con la familia del presidente Donald Trump. Inicia referéndum en Alberta para saber su futuro en Canadá. Alberta inició el proceso de votación anticipada del referéndum que decidirá, entre otras cuestiones, si la provincia continúa formando parte de Canadá o si su gobierno debe iniciar el proceso legal para celebrar una segunda consulta vinculante sobre la separación del país. El organismo electoral espera al menos la participación del 85% de la población. Francia vive nueva jornada de protestas estudiantiles. Miles de personas volvieron a las calles de Francia en la quinta jornada de movilizaciones estudiantiles que desafían al gobierno de Emmanuel Macron a 6 meses de las elecciones presidenciales. La cifra de manifestantes se duplicó de la convocatoria anterior, en una protesta marcada por nuevos enfrentamientos con la policía y heridos entre el personal docente. Fondo Monetario Internacional pide a Latinoamérica mantenerse en alerta. América Latina y el Caribe deben mantenerse atentas a la inflación, que subirá al 4,2% este año y al 4,1% el año que viene, recomendó la jefe economista del Fondo Monetario Internacional, Silvana Tenreiro, en las que también calcula que la región bajará ligeramente su ritmo de crecimiento, con un impacto desigual de la crisis petrolera a causa de la guerra en Oriente Medio.
9: Son las 7 de la mañana con 10 minutos. Vamos a ir a la pausa comercial, no sin antes recordarle también que en AM Noticias de las Altas Montañas le estaremos presentando más adelante todo lo acontecido en materia policiaca con Rodrigo Trujillo y los detalles del pronóstico meteorológico con el maestro Isidro Cano Luna. Hay aviso importante de lluvias para el fin de semana. Se espera que a partir de mañana jueves y hacia lo que es sábado y domingo, las condiciones de lluvia se mantengan en la zona central del estado de Veracruz, pero sobre esto y más estaremos enlazándonos, ya le decía, con el maestro Isidro Cano Luna. 271-259-0091, la denuncia ciudadana. Ya se están reportando amigos de Cotaztla, también desde la zona de Tierra Blanca, nos escuchan en la cuenca del Papaloapán, también Elodio Dávalos más adelante nos presentará la información de aquella zona, al igual que en la región de Zongolica, en Los Reyes, en Mariano Escobedo, en Orizaba, en Iztaccíhuatlán. Muy buenos días, quédese con nosotros, vamos a la pausa y regresamos con toda la información, un recorrido por las noticias estatales y sin faltar las noticias nacionales. Regresamos.
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16: 7 de la mañana, 12 minutos.
8: La temperatura es 17 grados.
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0: FM Noticias de las Altas Montañas, 7 de la mañana con 15 minutos y continuamos con la información. Liz Gómez nos presenta lo más destacado del país, las breves nacionales.
1: Esta es la información más relevante acontecida en territorio nacional en las últimas horas. Asesinan a maestro dentro de secundaria en Oaxaca. Un profesor de la Escuela Secundaria Técnica número 69, en el municipio de San Blas, Atempa, fue asesinado a balazos dentro del plantel educativo. Aunque fue trasladado a un hospital, Etehuantepec, perdió la vida debido a la gravedad de sus heridas. Montiel rechaza ruptura con el Verde y el PT. La dirigente nacional de Morena, Ariadna Montiel, aseguró que su partido cierra filas con el PT y el Partido Verde y dijo que, más allá de intereses partidistas, el objetivo prioritario del movimiento sigue siendo garantizar el desarrollo y bienestar de las familias mexicanas. Avance en comisiones del Senado dictamen para prohibir celulares en escuelas de nivel básico. En las Comisiones Unidas de Educación y de Estudios Legislativos, primera del Senado, aprobaron el dictamen que reforma diversas disposiciones de la Ley General de Educación para prohibir celulares en las escuelas de nivel básico. Van albergues 616 personas por Simón. El huracán Simón de categoría 2 mantiene en alerta a las autoridades de Sinaloa ante su posible impacto en la entidad entre la noche del miércoles y la mañana o tarde del jueves. Hasta ahora las autoridades han reportado una persona fallecida asociada a los efectos de este fenómeno meteorológico. Fiscalía de Morelos libera criminal a cambio de 3 agentes secuestrados. La Fiscalía General del Estado de Morelos confirmó que liberó a José David N., presunto integrante del grupo delictivo Pueblos Unidos, a cambio de recuperar a 3 de sus agentes que habían sido privados de la libertad en el municipio de Totolapan. Para M Noticias, Liz Gómez.

0: Seguimos con la información nacional y es que el secretario de Seguridad y Protección Ciudadana, Omar García Harfuch, dijo que el empresario Jorge Amílcar Olán se encuentra ubicable y reafirmó que corresponde a la Fiscalía General de la República dar a conocer si se encuentra en alguna carpeta de investigación. Después de comparecer en privado ante la Junta de Coordinación Política del Senado de la República y en conferencia de prensa, el funcionario federal fue cuestionado acerca de si el empresario tabasqueño, quien ha sido mencionado en diferentes audios acerca de sus posibles nexos con criminales, si está siendo investigado, pero sobre todo si se encuentra ubicado por el gobierno de México. Hasta donde tenemos entendido, dijo Omar García Harfuch, y también de acuerdo a los últimos reportes, está ubicable. Agregó que le corresponde a dicha dependencia, a la Fiscalía General, dar a conocer si Amílcar Olán se encuentra en alguna carpeta de investigación. Escuche usted.
1: Se siguen acumulando, secretario, las pruebas y los audios contra Jorge Amílcar Olán. Ayer se reveló uno donde él dice que tiene trato directo con personas de la refinería de Dos Bocas y que con eso había obtenido contratos hasta por 22,000,000,000 de pesos. En ese marco, secretario, yo quiero preguntarle cuántas carpetas de investigación hay tanto en la Fiscalía como en la UIF con base en la inteligencia que ustedes están haciendo. Y lo segundo, preguntarle, secretario, para el gobierno y para la Secretaría, con base en los acuerdos que tienen con Interpol y la inteligencia que hacen ustedes en la Secretaría, ¿Jorge Amílcar Olán está ubicable para el gobierno federal? Gracias.
2: Gracias. Primero, sobre cuántas carpetas de investigación tiene FGR, yo pido la información de FGR y con gusto se las compartimos. Sobre los primeros audios que se revelaron, que también lo preguntamos, nos lo preguntaron la vez pasada, fue con la detención del líder regional de un grupo afín a Jalisco, que es líder regional en Tabasco, Veracruz, Puebla y Oaxaca. Sobre ahí es donde tuvimos conocimiento por medio de comunicación de los primeros audios. Todas las líneas de investigación se incorporan a la carpeta de investigación. En esa carpeta de investigación se incorpora todo lo que tenga que ver con el delincuente que detuvimos. Si tiene que ver alguna otra persona, como la

0: usted refiere estará en la carpeta de investigación y será investigado, pero ya le corresponde a la Fiscalía General de la República darlo a conocer.
1: Ok, digamos, no sería investigado nada más por el tema de la detención, sino también él en otro, que estuviera relacionado, pues, por los audios.
0: Sí, o sea, por la detención que nosotros hicimos, lo que teníamos cuando se hace la detención, si usted recuerda, al día siguiente salen los audios que me parece que ya habían salido anteriormente.
1: ¿Y lo desistó ubicable, secretario Jorge Amílcar?
0: Hasta donde tenemos entendido y los últimos reportes está ubicable, sí.
2: Y siguiendo con temas nacionales y específicamente relacionados con el tema de seguridad, el gobierno de México anunció la construcción de 6 nuevos penales que seguirán un nuevo modelo enfocado a fortalecer la reinserción social de los presos. Los centros penitenciarios estarán ubicados en los estados de Chiapas, el Estado de México, Nayarit, Sinaloa, Sonora, y se prevé un proyecto en el estado de Veracruz. Esto también lo daba a conocer el secretario de Seguridad y Protección Ciudadana, Omar García Harfuch, en esta comparecencia y en esta conferencia de prensa, en donde también habló sobre este nuevo modelo de construcción de los penales, que va a incluir espacios para la educación, dijo, la capacitación para el trabajo, servicios de salud y actividades deportivas. En AM Noticias son las 7:21. El presidente de la Junta de Coordinación Política del Senado, Ignacio Mier, aseguró que durante la comparecencia de Omar García Harfuch, las distintas bancadas coincidieron en que la seguridad requiere colaboración y no regateos políticos, escuche usted. Destaca también que el secretario de Seguridad expuso con claridad la situación del país y bromeó al señalar que ya nadie lo llamó el Pedro Infante de la política. Por su parte, García Harfuch celebró que el tema de la seguridad no se esté de alguna manera debatiendo o que sea parte de la política de nuestro país.
3: Fue muy puntual, no se fue entre las ramas, señaló con una claridad meridiana, con un profundo conocimiento del tema y de la información, el estado que guarda la seguridad ciudadana en México. Y la seguridad pública, la coordinación que existe tanto con la defensa como con el ejército mexicano, la fiscalía, que se ha privilegiado la inteligencia y que muchos han participado, no con formación de mecanismos solo de colaboración con los estados, sino construir verdaderos equipos con las fiscalías de los estados y los sistemas de seguridad de cada entidad, y donde se privilegia no derivar recursos, sino derivar capacitación, adiestramiento y coordinación.
4: Ya nadie le dijo que es el Pedro Infante de la...
3: No, él mismo lo señaló, que ni él ni su equipo están dedicados puntualmente a eso. Y eso, cuando no hay distracciones, cuando no se deja uno llevar por el canto de las sirenas, hace uno mucho más eficaz y eficiente el trabajo.
4: ¿O sea, él sacó el tema?
3: Pero, sí, él dijo que celebraba que no se le viera, se partidizara ni se le diera un matiz político al tema de seguridad, que así lo había hablado con su equipo, y su equipo son profundamente comprometidos con eso y que son básicamente gente con formación técnica.
2: Continuamos en AM Noticias, 7:23. Hay información estatal, y es que la Auditoría Superior de la Federación ha destacado la importancia de modificar las leyes para reducir tiempos de actuación y aplicación de sanciones para quienes malversen recursos públicos.
5: El titular del órgano superior de la Federación, Aureliano Hernández Palacios, reconoció la necesidad de modificar las leyes que lleven a agilizar las sanciones en contra de todos aquellos funcionarios que pudieran estar vinculados en actos de corrupción, ya que esto, a su vez, ayudará a la recuperación pronta de los recursos que hayan sido desviados. En este sentido, adelantó que ya trabajan de la mano con la Fiscalía General de la República para impulsar estas acciones que permitan actuar con rapidez y evitar que el zarciamiento del daño se prolongue por años.
6: Justo estamos en procesos de darle seguimiento. Lo más importante es, si hay temas que se estén resolviendo todavía, que estén pendientes de hace muchos años en administraciones anteriores, lo que estamos proponiendo realmente son modificaciones a las leyes. Las modificaciones a las leyes nos van a poder hacer que tengamos una reacción mucho más inmediata a cualquier tema que tengamos para sancionar a alguien, y sobre todo para que regresen lo que se hayan llevado indebidamente. Entonces estamos en una campaña junto con todas las instancias del gobierno federal y con las instancias del Tribunal Superior de Justicia Administrativa, y estamos trabajando con la Fiscalía General de la República para hacer una modernización de nuestras leyes, para poder tener mucho más dientes para poder atacar a la gente que hace un acto de corrupción

0: poderla sancionar de inmediato y además buscar el resarcimiento inmediato del recurso público que se haya perdido. Entonces eso es parte, creo que, de lo fundamental de lo que tenemos que estar haciendo ahorita para eficientar nuestros procesos de rendición de cuentas y también de combatir la impunidad.
1: Durante su visita a la ciudad de Xalapa, explicó que todos aquellos procedimientos, resultado de las irregularidades detectadas en administraciones anteriores en el estado, continúan su curso, incluyendo procesos judiciales y acciones para recuperar el dinero público.
0: Están los créditos fiscales, hay resarcimientos que ya se llevaron a cabo, hay procesos penales que están llevando su curso, hay funcionarios públicos que están en la cárcel. Entonces, digamos que parte de todos estos procesos son, creo que, muy importantes para la rendición de cuentas, pero sobre todo pues hay que ir eficientándonos cada vez más, ¿no? Pero todo va, digamos que, siguiendo los cursos legales. Lo que necesitamos son cursos legales más activos, mucho más eficientes y mucho más rápidos.
1: Agregó que actualmente existen recursos recuperados y procesos penales en curso por los presuntos desvíos detectados en gobiernos anteriores, incluyendo el periodo de Javier Duarte, sin definir con exactitud las cantidades recuperadas.
2: La Universidad Veracruzana busca reubicar la Facultad de Ciencias de la Salud que se ubica en el municipio de Poza Rica. Es un predio en donde existe un riesgo latente por inundación. Debido a esta situación es que se está buscando reubicar esta importante facultad. Recordemos el año pasado las lluvias que impactaron el norte del estado de Veracruz y en donde hubo afectaciones severas en esta facultad y en donde desafortunadamente varios alumnos se vieron afectados e incluso algunos perdieron la vida.
1: La Universidad Veracruzana negocia la donación de un terreno en las inmediaciones de Poza Rica para trasladar su campus de Ciencias de la Salud a una zona con menor riesgo de inundaciones, luego de los daños que sufrieron sus instalaciones. Mientras se concreta esta alternativa, las facultades afectadas ya retoman actividades académicas y trabajan en la recuperación de sus espacios, con el objetivo de garantizar mejores condiciones para estudiantes y docentes. Así lo dio a conocer el rector de la Universidad Veracruzana, Martín Aguilar Sánchez.
3: Yo les quiero comentar que ya están en clases todas las facultades que fueron afectadas. Hace poco, en una rueda de prensa, di la información sobre que inauguramos el edificio de enfermería, que eso nos permitió, por ejemplo, abrir los espacios afectados que había tenido el anterior edificio de enfermería. Hicimos una serie de remodelaciones que todavía están por terminarse, pero ya están todo el estudiantado ahí en Ciencias de la Salud. Comenzamos a recibir ya parte del equipamiento que nos está adquiriendo el gobierno del estado, y estamos ahorita, ya nos llegó una parte en una primera etapa. Vamos a tener otras dos etapas fuertes del equipamiento, yo creo que en diciembre ya se...
4: Oh, es algo que lo tenemos.
1: El rector explicó que la recuperación del campus también contempla la rehabilitación de edificios y la incorporación de nuevo equipamiento, cuya adquisición se realiza en coordinación con el gobierno del estado. La inauguración del edificio de enfermería permitió liberar espacios que están ocupados por las afectaciones, aunque todavía continúan los trabajos en algunas áreas de la planta baja.
3: Para ya estar en clases y estar en las mejores condiciones los estudiantes, en febrero vamos a abrir un comedor universitario ahí para que estén. Y lo otro, estamos precisamente ahorita negociando en una fase de negociación de una donación de terreno cerca de Poza Rica, pero ese es un tema a mediano y largo plazo. Entonces vamos a estar con los dos, vamos a estar atendiendo la propia Unidad de Ciencias de la Salud, equipándola de nuevo, ¿no? Porque ustedes saben que quedó todo siniestrado, y a la par vamos a hacer trámites para...
1: En paralelo, la institución prepara un proyecto para ampliar su oferta educativa en la región de las Altas Montañas, mediante la coordinación con diputados del Congreso local y autoridades municipales, que han planteado alternativas para impulsar el crecimiento universitario.
2: 271-259-0091, nuestro número telefónico para la denuncia ciudadana. Vamos a ir a la pausa agradeciendo a quienes nos sintonizan en el municipio de Amatlán de los Reyes y también ya se reportan en Fortín de las Flores. Gracias a Marta Trujillo, que nos está sintonizando a través de AM Noticias Digital de las Altas Montañas. Nosotros regresamos con toda la información generada en Córdoba y la región.
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5: 7:31 a.m.
6: La temperatura es 17 grados.
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0: Nos vamos con la información que se ha generado en Córdoba y otros municipios que son parte de la zona centro. 271-259-0091. Y estamos transmitiendo en vivo y en directo desde las instalaciones que se ubican en la avenida 13, entre calles 8 y 10, en el corazón de la ciudad de Córdoba, Veracruz. Le menciono esta mañana que los integrantes del Colegio de Arquitectos en esta ciudad destacan que han notado fallas por parte de empresas constructoras que ejecutan obra pública en esta ciudad.
1: Integrantes del Colegio de Arquitectos Zona Córdoba Orizaba alzan la mano y piden ser tomados en cuenta para que puedan externar su punto de vista respecto al desarrollo de algunas de las obras que actualmente se realizan en la ciudad. Y es que a decir de Carlos Reyes Peña, presidente del Colegio Córdoba Orizaba de Arquitectos, señaló que si bien las obras que actualmente se están llevando a cabo son buenas, consideró que hace falta una supervisión, puesto que existe desinterés por parte de algunas constructoras.
2: Estamos de acuerdo con las obras que están realizando, pero sí ha habido un poquito de falta de supervisión, ¿no? O al menos de desinterés, se podría decir, de las constructoras. Vamos a tener varios detallitos por ahí que lo pueden impactar, sobre todo a la administración, ¿no?
1: Señaló que en algunas de estas empresas se está realizando trabajo sin calidad, lo que podría traer repercusiones en un futuro. Una de ellas se trata de la obra que se realiza sobre la avenida 1, calle 7 y 9. Y es que con base a su experiencia, las acciones carecen de soporte.

0: Técnico, por lo que reiteró, están dispuestos a apoyar con algunas recomendaciones, ya que esto es por el bien de la ciudad, y es que además de esta obra, dijo, se han detectado fallas en otras más.
1: Entonces sí considera mi criterio, es más que nada es una crítica constructiva, que nosotros como colegio en su momento dado nos pueden pedir apoyo para asesorías y con todo gusto lo podemos realizar. Entonces nosotros como colegio podemos ahí dar nuestra opinión técnica para que la ciudad funcione mejor, tengamos una mejor imagen. Pues más que nada están fallando las constructoras. No generalizo, pero sí algunas constructoras están fallando con relación a su soporte técnico, que son los encargados de dar esas supervisiones a lo que se está desarrollando. No tan planeadas ni pensadas, que sí les falta ese toque, ¿no? Ese toque de experiencia que tienen pues los profesionistas en el ramo.
0: Con base a su experiencia, para Peña Reyes, de no reparar estas fallas de inmediato, las consecuencias podrían ser críticas y a corto plazo. Informó para M Noticias, Celia Díaz.
2: Nuestro compañero Ray García nos informa que el robo de sillas especiales afecta a 300 niños con parálisis cerebral en la región de Orizaba. Reciben en este caso pues atención por parte del Club Rotario del Valle de Orizaba, pero a continuación le presentamos los detalles.
3: El robo de 300 sillas de ruedas especiales dejó sin el apoyo de movilidad que esperaban recibir niños con parálisis cerebral infantil de la región de las altas montañas de Veracruz y de comunidades de Oaxaca. El equipo era transportado en un camión que salió el domingo y debería llegar el lunes a la zona de Orizaba. Sin embargo, la unidad no llegó a su destino y tras varias horas sin localizar al conductor, se confirmó el robo. Atenea Merino Chicato, integrante del Club Rotario del Valle de Orizaba, explicó que se trata de un proyecto que comenzó a gestionarse desde 2024 y que beneficiaría de manera gratuita a menores con necesidades especiales.
4: Estábamos en espera de 300 sillas de ruedas especiales para niños con parálisis cerebral infantil. Eran 300 sillas que se iban a distribuir esta semana, las recibíamos el día lunes, o sea, el día de ayer, y ayer nos informaron del robo del vehículo que transportaba esta silla.
3: La representante rotaria señaló que los equipos estaban destinados a distintos municipios de las altas montañas, además de localidades de Oaxaca, incluidos comunidades alejadas como Tuxtepec. A diferencia de una silla de ruedas convencional, estos dispositivos se fabrican y ajustan a las medidas de cada niño, con soportes especiales y una mesa que facilita su atención y movilidad. Por ello, la pérdida representa un golpe para las familias que esperaban recibir este apoyo, así como para los clubes rotarios de México y Estados Unidos que participaron durante 2 años en la gestión de los recursos.
4: Estamos hablando de más de 300 sillas de ruedas que estaban comprometidos para varios municipios de la zona de las altas montañas y algunos municipios de Oaxaca. En especial venían varias comunidades alejadas de Tuxtepec que iban a venir a recibir su silla. Estas sillas son muy especiales porque vienen y se adaptan a la medida del pequeño. Esto le da movilidad al pequeño y estamos hablando del trabajo de muchísimas personas, de clubes, de Rotary International, del Club Rotario del Valle Orizaba, que mete este proyecto para la subvención desde el año 2024. Estamos hablando de un trabajo de 2 años y del perjuicio de 300 pequeños que ya esperaban su silla de ruedas para brindarles un poco de movilidad.
3: Ante el robo, la denuncia fue presentada ante la Fiscalía General del Estado de Puebla, donde quedó abierta una carpeta de investigación. El Club Rotario pidió a la población no comprar estos equipos si son ofrecidos en el mercado y reportar cualquier información que permita localizarlos. La prioridad es recuperar los 300 sillas y evitar que menores continúen esperando un recurso indispensable para mejorar su movilidad y calidad de vida. Para AM Noticias, reportó Ray García.
2: Y en esta región, los trabajadores del volante aprueban la regulación del servicio del transporte público a través de plataformas.
0: Taxistas aprueban que a partir del 2027 el gobierno inicie con la regularización de transporte público en modalidad de taxi, que incluirá también a quienes prestan servicio mediante plataformas, pues aseguran que solo de esta manera habrá piso parejo para todos con el taxi tradicional. Así lo señaló Noé Moreno, representante de la coalición de taxistas en la ciudad, y quien explicó que los requerimientos para que puedan circular regularizados llevará a que muchos abandonen el gremio.
5: Aplicación, la verdad, no creemos que la vayan a echar abajo. Al contrario, va a haber una aplicación, se van a regularizar los vehículos, se va a regularizar la plataforma. ¿Qué va a hacer? Van a abrir una aplicación donde les van a aparecer todas las aplicaciones que están dadas de alta en el estado de Veracruz. Nos está afectando, la verdad se nos está afectando, pero pues ¿qué vamos a hacer? Pues a tratar de dar un mejor servicio, lo más que se pueda. ¿Por qué? Porque si ustedes se han dado cuenta, la misma aplicación ha subido sus precios, ha subido sus tarifas, y la verdad tienen el mismo problema, o sea, se han quedado con choferes que tienen problemas con... han tenido accidentes, el seguro no tienen un seguro para aplicación, no han cubierto gastos de personas lesionadas. Nosotros tenemos el seguro para taxi. Eso sí, transporte público ha hecho los operativos y siempre nos recomienda traer nuestra póliza de seguro.
0: Recordó que anteriormente han tenido que protestar debido a la competencia desleal que representa el transporte público mediante plataforma, ya que al no tener que cumplir con todos los requisitos que un taxista, pueden abaratar los costos de peaje, impactando en el trabajo del taxista tradicional, aunque se ha detectado en últimos meses que también ya comienzan a enfrentar diversos problemas que juegan en contra de este tipo de servicio.
5: Ya somos viejos en este tema de taxis, y pues esto de la aplicación es novedad, al rato va a empezar a tener problemas entre ellos mismos, acuérdense, son vehículos particulares. Cuando venga su regularización hacia ellos, creo uno de los requisitos es que tengan licencia tipo A, otro es que porten el vehículo, porte placas del estado de Veracruz y que tenga su cromática.
6: La regularización va a estar bien porque ahí va a haber una
5: depuración. Exactamente, va a haber una depuración porque hay vehículos que traen placas de otro estado, vehículos polarizados. Que yo, la verdad, en lo personal, como está la situación, yo no me subiría un vehículo polarizado.
0: Mientras tanto, y ante la llegada de la temporada alta a partir de este mes, taxistas se han expresado dispuestos a hacer frente a esta competencia desleal mientras en enero inicia el programa de regularización. Informó para M Noticias, Celia Díaz.
2: En Orizaba, la jurisdicción sanitaria número 7 va a certificar a escuelas de Orizaba. Pero esta y más información se la voy a presentar al volver, porque ya son exactamente las 7 de la mañana con 44 minutos y vamos a hacer el corte comercial. 271-259-0091, la denuncia ciudadana. Al volver, esta nota completa y más.
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12: 7:45 p.m.
13: La temperatura es 17 grados.
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0: Continuamos en AM Noticias, 7:48, y le decía que instituciones educativas de Orizaba fueron certificadas por parte de la Secretaría de Salud a través de la jurisdicción sanitaria número 7. Ya son espacios libres de dengue, sin embargo, no hay que bajar la guardia. La Secretaría de Salud mantiene todas y cada una de las acciones relacionadas contra el mosco transmisor de esta enfermedad, y precisamente durante esta temporada de lluvias es cuando hay mayor presencia del mosco transmisor.
1: La jurisdicción sanitaria número 7 entregó este martes la certificación de 10 escuelas de Orizaba como espacios libres de dengue, además de otorgar nombramientos a alrededor de 100 alumnos como Juanitos Cazadores de Larvas, quienes tendrán la tarea de promover acciones para eliminar los criaderos del mosquito Aedes aegypti. El jefe de la jurisdicción sanitaria número 7, Irineo Romero Carrillo, explicó que los estudiantes recibirán capacitación para identificar recipientes con agua acumulada y revisar los patios escolares, con la posibilidad de replicar estas medidas preventivas en sus hogares. Sobre esta actividad, la coordinadora municipal de salud, Iracema del Bosque Márquez, explicó.
2: Bueno, van y visitan a las escuelas y obviamente con el director, los padres de familia. Entonces concientizan al alumno en las escuelas, les damos pláticas y entonces el niño pues ya sabe que hay que levantar la tapita del agua, el vasito del yogur que dejaron en el patio o fueron a pasear el domingo, y el vasito de la nieve, que lo pongan en la basura, y así pues todos vamos a contribuir a que se mantenga libre de criadero de mosca el área en el que vivimos.
1: La funcionaria municipal destacó la importancia de la participación ciudadana para evitar la reproducción del mosquito transmisor mediante la limpieza de patios, azoteas y la eliminación de objetos que puedan almacenar agua. Por su parte, Romero Carrillo indicó que la certificación escolar requiere cumplir distintas etapas y que la meta de este año es alcanzar 88 planteles, de los cuales más del 60% ya han avanzado en los protocolos sanitarios. Respecto al panorama epidemiológico, informó que en la zona se tienen notificados 18 casos de dengue y atribuyó la baja incidencia regional al trabajo coordinado entre las áreas de epidemiología, vectores, hospitales, clínicas y autoridades municipales. Iracema del Bosque destacó que la participación de los estudiantes en esta campaña es muy importante.
2: Unos gafetes, ajá, que ya son como los jefes, son los Juanitos Exploradores, son los que van a estar ahí checando que si van a estar de acusón, que si alguien tiró la basura, que si alguien dejó el vasito ahí en las escuelas y en sus casas.
3: ¿Cuántos Juanitos Cazadores de dengue hay en todo Orizaba? O sea, que ¿en cuántas escuelas ha llevado este programa y cuántos en total hay?
2: ¿Cuántas escuelas? Faltó una, ¿verdad? Pero fueron como 8 escuelas y aproximadamente fueron 10 niños por cada escuela que se entregaron sus gafetes, que ya son los Juanitos y Juanitas Exploradores.
1: Las autoridades sanitarias reiteraron que la prevención comienza en casa y en la escuela, por lo que hicieron un llamado a la población a revisar periódicamente patios, azoteas y recipientes, eliminar el agua estancada y mantener limpios los espacios comunes, pues evitar los criaderos es una de las principales medidas para frenar la proliferación del mosco transmisor del dengue. Para AM Noticias, reportó Ray García.
0: Estudiantes de la Facultad de Ciencias Biológicas y Agropecuarias de la Universidad Veracruzana han elaborado un libro, escuche usted, pero es un libro que incluye técnicas de producción agrícola sustentable. Celia Díaz García.
4: Bajo el título de Agroecosistemas Forestales y Recursos Agroalimentarios, docentes de la Facultad de Ciencias Biológicas y Agropecuarias presentaron este libro, que consta de 14 capítulos y mediante el cual se buscan enseñar nuevas técnicas en producción agrícola sustentable, con ello aportar al desarrollo de la sociedad mediante el cuidado del medio ambiente. Así lo comentó Ricardo Cerna, autor del libro, biólogo e investigador.
5: Ecosistemas forestales y recursos agroalimentarios, microorganismos, sustentabilidad y seguridad alimentaria fue editado por el doctor Pablo Andrés Mesa, el doctor Ricardo Cerna Lagunes, y como editores asociados el doctor Otto Raúl de Bauvalle y el doctor José Luis del Rosario Arellano, profesores de la Facultad de Ciencias Biológicas y Agropecuarias. Es Este libro fue publicado con el apoyo editorial de la Comisión Nacional Forestal, quien nos dio el respaldo académico, técnico y científico a través de la editorial de la CONAFOR. Y bueno, es un libro que contiene 14 capítulos del libro, en el cual se exponen diferentes argumentos, posturas teóricas y fundamentado en la producción de alimentos con una base ecológica. Entonces, en este libro podrán los lectores observar o leer, darse cuenta de las metodologías o técnicas innovadoras en producción agrícola sustentable bajo el enfoque de la sustentabilidad. Esto es...
4: Digo que una de las prioridades es el manejo de la sustentabilidad mediante el uso de recursos naturales, y para ello se unieron investigadores de diversas universidades e institutos de investigación de México y de otros países que participan con la exposición de diferentes temas que llevan a la obtención de alimentos nutritivos y que pueden llegar a satisfacer la demanda de la población.
5: Universidades e institutos de investigación de México y de otros países participan en este libro exponiendo diferentes temáticas que abordan los microorganismos, cómo estos son utilizados en la agricultura para promover una mayor productividad, sobre todo para obtener alimentos nutritivos e inocuos que sirvan para satisfacer la demanda alimenticia de la sociedad. El libro fue editado, o fue la primera edición, salió publicada en en marzo de 2026, y se ha también difundido en diferentes foros de divulgación, como es la Reunión Científica de Veracruz.
4: Aun cuando la primera edición de este libro se publicó en marzo del 2026, será el próximo 26 de este mes que habrá una presentación oficial de este libro en la Facultad de Ciencias Biológicas y Agropecuarias de esta región. Informo para M Noticias, Celia Díaz.
0: Coscomatepec es un municipio que destaca en la zona centro por el registro o un mayor número de embarazos en adolescentes e interrupción de los mismos. Escuche la siguiente información, nos la va a presentar nuestra compañera Celia Díaz García. En este caso vamos a hablar de Coscomatepec y ya está lista la información a continuación. Enviamos un saludo precisamente a la zona de Coscomatepec y ya está lista la información. Celia Díaz García.
4: Es Coscomatepec uno de los municipios en donde se ha detectado un aumento en el caso de embarazos entre adolescentes, pero también en la interrupción de la gestación. Así lo señaló el sacerdote Óscar Fabricio Martínez Limón, y quien hizo con ello un llamado para orar por la vida.
6: Es una participación muy buena, están varias parroquias de la diócesis participando. De hecho, la diócesis de Córdoba lleva la vanguardia en el estado de Veracruz, y es también como una muestra en el trabajo de la defensa de la vida a nivel nacional. Y mucha participación de los feligreses comprometidos a la defensa de la vida. Sí ha habido foco rojo en esa zona. Incluso, aparte de eso, las incidencias de abortos provocados, también hay mucho esoterismo, mucha brujería, mucha cosa de ese tipo. Y pues nada más nuestra labor como integrantes de la iglesia es sembrar conciencia, poner en práctica la palabra de Dios y seguir invitando a todos a la defensa de la vida.
4: Lamentó que la mayoría de los adolescentes estén optando por interrumpir su embarazo, ya que en su mayoría lo están haciendo por temor a ser señalados o criticados. Sin embargo, dijo, la iglesia tendrá siempre como labor primordial sembrar conciencia e invitar a más personas a que se sumen a la defensa de la vida.
6: La situación psicosocial, el qué dirán, la falta de formación espiritual, y bueno, pues también es formar. A mí me gusta decirle, por ejemplo, a las parejas que se van a casar, que en sus hijos que Dios les dé, formen personas de bien para la patria, personas llenas de ese amor de Dios. Cuando hay bondad en el corazón humano, las cosas por sí mismas se presentan. Y a veces las cosas negativas son expresión de la ausencia de la bondad en el corazón humano. Pues mira, no es así como cerca de la iglesia, que sí hay algo de eso, pero verlo más bien en la óptica de la presencia del Señor Jesús, de Dios, en los corazones de la juventud.
4: El sacerdote declaró que entre el temor a ser señalados y la falta de una verdadera formación entre los jóvenes es lo que está llevando a que Coscomatepec sea uno de los municipios en los que se incremente el número de jóvenes que están buscando falsas salidas. Informó para M Noticias, Celia Díaz.
0: Vamos a la pausa. Al volver, el maestro Isidro Cano Luna nos estará presentando toda la información del clima. 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
7: Ocho de la mañana, en punto.
13: La temperatura es 17 grados.
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0: Maestro, muy buenos días, excelente mañana, ya a mitad de semana.
3: ¿Qué tal, Daniela? Muy buenos días, me da mucho gusto saludarle, un abrazo a la distancia y desde luego saludando con el gusto de siempre a todos quienes nos escuchan a través de AM Noticias, región de las altas montañas en el estado de Veracruz, ya en este miércoles, en donde las temperaturas al momento están alcanzando 20 grados en Córdoba, en Portín, en Amatlán de los Reyes. Hay temperatura en 22 grados en la zona de Cuitláhuac, en Orizaba hay 16 grados, Huatusco y Coscomatepec 17 grados, 15 grados en Ciudad Mendoza, 16 grados en Zongolica, Mariano Escobedo, La Perla. El cielo está mayormente despejado, pero nuevamente en algunas localidades, en algunas ciudades, ambiente caluroso para este mediodía, como en Córdoba, en Portín, en donde la máxima alcanzará los 29 grados, al igual que en Cuitláhuac. La zona de Orizaba, de Huatusco, de Coscomatepec, 24 grados en máxima. En Ciudad Mendoza, 21 grados. En Zongolica, 23 grados. Y en La Perla, 24 grados. La mañana seguirá comportándose con el cielo despejado a parcialmente nublado. Sin embargo, en el transcurso de la tarde, nuevamente el desarrollo de nubes de dimensión vertical, que como hemos platicado muchas veces, es un factor orográfico. Es el calentamiento que a partir de media mañana va presentándose en la superficie de la Sierra Madre Oriental y que para esta tarde nos vuelve a dejar lluvias, tormentas eléctricas, la zona de Córdoba, la zona de Portín, en la zona de Orizaba, en donde se van a prolongar hasta el anochecer, al igual que en Huatusco, al igual que en Coscomatepec. Pero en general también Ciudad Mendoza, Cuitláhuac, Zongolica, Mariano Escobedo, La Perla, lluvias con tormentas eléctricas en el transcurso de la tarde, y en estas regiones de Zongolica, Mariano Escobedo, La Perla, ya en la noche, con nieblas y con lloviznas. En el pronóstico extendido para el día de mañana, ya el jueves 15 de octubre, seguirá la temperatura en Córdoba en los 28 grados, medio nublado en la mañana, nublado en la tarde, con lluvias que se van a prolongar hasta en la noche. Pero el día viernes 16 de octubre viene el incremento en el potencial para las lluvias. Ya en la zona de Córdoba, en general, para todo lo que es la zona de altas montañas, el día viernes estará mayormente nublado. Las lluvias serán de moderada fuerte intensidad en la tarde y noche. Para el sábado también se prevén condiciones de cielo nublado, tanto precipitaciones en la mañana, en la tarde y al anochecer, y el domingo también con condiciones para lluvias en la mañana y al anochecer. Y eso será consecuencia de que el viernes estará ingresando al Golfo de México un sistema frontal, un frente frío. Y esto, detrás de él viene todo el deslizamiento de este aire relativamente frío y seco que estará bajando para ese entonces del norte y centro de los Estados Unidos, empezará a desplazarse hacia la vertiente oriental de nuestro país, que está conformada por los estados de Tamaulipas y de Veracruz, y conforme vaya avanzando encontrará en su camino mucha humedad, y esto es lo que va a inestabilizar la atmósfera para la zona de altas montañas, sobre todo tarde y noche del día viernes, pero también el fin de semana, dando lugar a que las lluvias sean de más intensidad y asociadas a las tormentas eléctricas. La condición en cuanto a la actividad tropical, tenemos un huracán Simón, muy extraño comportamiento, volvió a recuperarse, es categoría 2 en escala Saffir-Simpson, 165 kilómetros por hora, se localiza a 250 kilómetros de distancia al suroeste de Puerto Vallarta, Jalisco, pero muestra tendencia a modificar el rumbo que ya tenía establecido, se iba a dirigir hacia las costas de Sinaloa, pero ya lo está variando hacia lo que es la península de Baja California en su parte sur. Un extraño comportamiento de este sistema. Y lo que es en el Pacífico Oriental, también tenemos a una tormenta tropical que se llama Trudy. Está a 650 kilómetros al sur de Acapulco, Guerrero. Se prevé se convierta en un huracán mayor, es decir, un categoría 3, un categoría 4 en la escala Saffir-Simpson, y tomar un rumbo muy similar a lo que ha tenido Simón en su inicio. Es decir, se estaría acercando a costas mexicanas, Daniela.
0: Maestro, importante esta información, este sistema frontal que estará de alguna manera ocasionando algunos cambios importantes en la temperatura para que nuestros amigos de AM Noticias de las Altas Montañas estén bien informados, atentos y tomen las precauciones pertinentes.
3: Sí, sobre todo el efecto con el frente frío y con el deslizamiento de aire relativamente frío se va a notar a partir del día viernes en la tarde noche para regiones montañosas, pero en lo que es el norte de Veracruz, la zona de Pánuco, de Tuxpan, Poza Rica, Martínez de la Torre, San Rafael, Tecolutla, Casitas, Nautla, Cazones, se va a notar desde el viernes temprano, porque se dará filtración antes de que el frente frío llegue hasta el estado de Veracruz. Se va a filtrar aire frío seco, y una vez que va chocando con la Sierra Madre Oriental, pues va a propiciar que los vientos también en la costa veracruzana se fijen al norte. Sobre todo el día sábado es cuando tendrán velocidades fuertes, por lo menos en los 60 kilómetros por hora, y vendrá un descenso de las temperaturas, que va a ser más notable en zonas con mayor altitud, como la zona de Perote, La Joya, Las Vigas, en donde pues se prevé que en el transcurso del día sábado la temperatura máxima en estas ciudades sea de 11 grados, me refiero a la máxima, y para el día domingo 13 grados, Daniela.
0: Maestro, muchísimas gracias por esta información. Recordar que a través de su página de Facebook nos va actualizando minuto a minuto todo lo relacionado con el clima y sobre todo las condiciones para esta región centro.
3: Sí, efectivamente, ahí constantemente estamos compartiendo la información, mucha de ella me la hacen llegar y la comparto con ustedes, como son imágenes, como son videos, o bien si hay que hacer alguna publicación o hay que hacer alguna transmisión en vivo a la hora que sea necesario, la realizamos para mantenerles ya con datos debidamente confirmados, con datos fidedignos, llevarles esa información, porque esa es una página no de alarma, es una página que previene y que alerta a Daniela.
0: Maestro, nos pregunta la señora Olga González, dice específicamente para esta zona centro, este sistema frontal, ¿cuándo estaría impactando?
3: Desde el viernes.
0: Ah, ok.
3: El viernes va a ingresar al Golfo de México y ya en el transcurso de la tarde y noche, si me habla de la zona de montaña, las lluvias empezarán a ser más intensas en la tarde del día viernes. Y si me hablas de la zona de costa, las lluvias empezarían desde en la mañana del viernes, pero ya en la costa con vientos del norte que serán más fuertes el día sábado 17 de octubre.
0: Nos dice el señor Rodolfo Mendoza que le envía saludos, pero que además ya las bajas temperaturas se empiezan, dice, a percibir durante las madrugadas, al menos en la región de Coscomatepec.
3: No, sí, desde luego, ya están amaneciendo en 14 grados, 15 grados, con el paso de este frente frío el sábado, pues ya estaríamos hablando muy temprano al amanecer de 12 grados, 13 grados para la zona de Coscomatepec. Y gradualmente, cuando las masas de aire frío que nos estén llegando al Golfo de México ya sean más intensas, me refiero a las masas de aire polar continental, allí es cuando se va a notar el verdadero descenso de temperatura en toda la región de altas montañas, Daniela.
0: Hay que ir sacando las cobijas, las chamarras, los abrigos, las botas e irse preparando, maestro.
3: Hay que tenerlas ya a la mano. Yo sé lo que les digo, viene un invierno severo, viene un invierno frío, sobre todo en enero y febrero, pero es muy conveniente ir preparando ya esta ropa que ha comentado.
0: Y en AM Noticias de las Altas Montañas nos estaremos enlazando con usted, maestro, para que nos vaya actualizando precisamente todos estos datos. Esperamos que el frío nos dé tantita tregua, al menos en esta región, sobre todo porque hay ocasiones en que de verdad han sido frentes fríos o, como usted lo menciona, sistemas frontales que han impactado muy, muy severamente a esta región y qué decir de algunos municipios de la zona serrana. Gracias, maestro. Excelente miércoles.
3: Igualmente para todos ustedes, que tengan un excelente miércoles con salud y éxito en todo lo que emprendan. Muy buenos días.
0: En AM Noticias de las Altas Montañas, 8 de la mañana con 12 minutos. Y efectivamente, gracias y un saludo a la zona cafetalera. En Coscomatepec, en Huatusco, también nos escuchan esta mañana en Izhuatlán del Café, en Tomatlán, en Chocamán, en Alpatláhuac, a todos aquellos lugares, rincones, municipios que nos están sintonizando, ya sea a través de EXA, en el 91.3, en La Mejor en el 92.1, o bien si usted está sintonizando Globo en el 102.1 de su radio, quédese con nosotros porque todavía tenemos información. Es momento, me indican, de dar lectura a algunos mensajes que nos llegan a través de las denuncias ciudadanas en el 271-259-0091. Los vecinos de Córdoba y de Fortín, específicamente de algunas colonias y zonas como Santa Leticia, hacen nuevamente un llamado a las autoridades, en este caso, porque siguen los problemas por la falta de alumbrado público en el Boulevard Córdoba Fortín, específicamente en la zona de Sams o en esa plaza comercial. ¿Qué decir de la zona del Club Azucareros en este importante boulevard que comunica a ambos municipios? Dicen que la situación se ha complicado y a pesar de las denuncias, de los llamados y de las peticiones que han realizado a las autoridades, no se ha mejorado, no se ha cambiado ni sustituido una sola lámpara. Esto representa problemas para los peatones, para los conductores de unidades, es un problema de inseguridad. ¿Y qué decir de algunas otras situaciones que se generan por la falta de alumbrado público en el Boulevard Córdoba Fortín, ahí a la altura de Sams? Ojalá las autoridades hagan algo al respecto, y es que constantemente nos llegan este tipo de denuncias. También hay falta de alumbrado público sobre la calle Amado 3, nos dicen esta mañana. Se llevan varios meses o ya llevan varios meses haciendo la misma denuncia a los vecinos y no hay nada. Es un bulevar bastante transitado, efectivamente. Tengan mucho cuidado, dice, subiendo el puente de Plaza Cristal en el carril de alta con dirección a San Román. Hay dos coches con llanta volada por bache, dicen en este momento. Esa zona de verdad también es muy complicada en cuanto a las condiciones del pavimento. Hay unos baches enormes, pero no solo en el Boulevard Tratados de Córdoba, también en la entrada a San Román. Nos han reportado baches en otros puntos de la ciudad de Córdoba. Se menciona que se está trabajando al respecto, pero lo cierto es que las denuncias aquí están por parte de los vecinos y nuevamente el llamado a las autoridades. Hay baches tremendos, dicen, en el Boulevard Tratados de Córdoba, en otro mensaje. También nos dicen que en la colonia del Carmen, hace más de 3 semanas, una empresa subrogada por Comisión Federal de Electricidad realizó cambios en el cableado de los transformadores hacia los medidores. Desde entonces, tenemos bajones de luz y un aumento en el cobro del servicio. Incluso hemos tenido días que se va la luz 2 o 3 veces al día. Ojalá Comisión Federal de Electricidad ponga atención a estas empresas, pero sobre todo se supervisen los trabajos, ya que dañan los equipos de los hogares. Buen día, me gustaría realizar una denuncia ciudadana. Las condiciones deplorables de la carretera Peñuela-Córdoba, ambos carriles, justo frente al Modelo Hogar, hay un cráter y el Ayuntamiento de Amatlán no toma cartas en el asunto. Está horrible, desde la vía del ferrocarril hasta la unidad Peñuela, por donde están las gasolineras. Saludos, los escucho todos los días desde mi centro de trabajo. A quien escribió este mensaje, muchísimas gracias. Siga informado en AM Noticias de las Altas Montañas. Ya leímos su denuncia. Pésimas condiciones en el Boulevard a Peñuela. Buenos días, escribo para reportar baches que están en la entrada de Santa Leticia, donde se encuentran las letras de Fortín, y la falta de auxilio vial frente a la escuela González Peña, donde los padres de familia se estacionan en doble fila, hacen un embotellamiento. Esto afecta el crucero de los bulevares de la avenida 11, entre Córdoba y Fortín. 271-259-0091, la denuncia ciudadana. Está usted escuchando, sintonizando AM Noticias de las Altas Montañas. Regresamos.
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1: esta gana que tengo yo. 8 de la mañana, 17 minutos.
2: La temperatura es 18 grados.
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0: Continuamos en una emisión más de AM Noticias de las Altas Montañas, miércoles 14 de octubre del 2026, 271-259-0091, nuestro número directo a la denuncia ciudadana. A nuestros amigos taxistas, gracias a quienes van en esta mañana de miércoles sintonizando este espacio de noticias. Es Rodrigo Trujillo a continuación quien nos presenta las noticias policíacas.
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0: Buenos días, Rodrigo.
2: ¿Qué tal, Dani? Muy buenos días. Te saludo aquí a todos los radioescuchas, a la gente que nos sigue en las redes sociales. Les informo que la mañana de ayer martes se registró un percance en el cruce de la avenida 3 con calle 23 de la colonia Centro, causando afectaciones a la circulación vehicular y la movilización de paramédicos del Centro Regulador de Urgencias Médicas CRUM, quienes valoraron a una persona la cual no ameritó el traslado a un hospital para su atención médica. Los hechos sucedieron cuando un vehículo Mazda con placas foráneas se desplazaba sobre la calle sin preferencia, pero al llegar a la avenida con preferencia lo impactó un vehículo de alquiler del municipio de Ometa con número económico 32. En dicho percance se manejaron dos versiones por testigos del lugar. Una es de que el vehículo Mazda no realizó el alto al llegar al cruce con la avenida procedente de la calle. Una segunda versión fue que en la esquina de la avenida se encontraba un vehículo el cual obstruía la visibilidad, por lo que se originó el percance. Minutos más tarde arribó el perito en turno y tomó la secuencia fotográfica y retiró las unidades de dicho accidente para poder deslindar responsabilidades. En otra información, en Fortín, un motociclista resultó lesionado y se registraron afectaciones a la circulación tras un accidente vial ocurrido en el cruce de la calle 5 Norte y avenida 12 en la colonia Ricardo Ballina. Según los primeros reportes, el percance involucró a un hombre que conducía una motocicleta y se desempeñaba como repartidor de carnes y al operador de una camioneta de modelo antiguo. Los hechos se desencadenaron cuando el vehículo de cuatro ruedas realizó un corte de circulación imprudente al paso del motociclista, provocando lo que fue la colisión. Inmediatamente al lugar acudieron rescatistas, primeros respondientes y elementos de bomberos voluntarios veracruzanos Fortín AC a bordo de la unidad 05, quienes brindaron atención hospitalaria al lesionado. Posteriormente, paramédicos de Protección Civil Municipal valoraron a su estado de salud. Finalmente, el afectado se trasladó por sus propios medios a un hospital para recibir valoración médica completa. Por otro lado, ahora en la ciudad de Córdoba, un accidente que dejó daños materiales de consideración, cierre de la circulación vial, movilización de elementos policíacos y de tránsito, fue la que se registró el día de ayer, martes, alrededor de las 13:40 horas, en el cruce de la avenida 9 bis con calle 22 del fraccionamiento San José. En dicho accidente, que no dejó personas lesionadas, se vieron involucrados un vehículo Kia de color vino, el cual circulaba sobre la calle, y sobre la avenida una camioneta Volkswagen de color blanco, con lo que se registró el accidente en ángulo. Fueron elementos de la Policía Municipal de Córdoba quienes cerraron la circulación sobre la calle 22 a la altura de la avenida 9 para evitar otro accidente en lo que llegaba el perito en turno. En otra información, Dani, por último, en Orizaba, un enfrentamiento a balazos durante una serie de cateos en la colonia El Espinal, El Bajo. En Orizaba dejó tres elementos de la policía ministerial acreditable heridos, dos personas presuntamente privadas de su libertad rescatada y un hombre fallecido, lo que desató un intenso despliegue de fuerzas federales, estatales y ministeriales. La violencia se desató alrededor de las 19:30 horas del día de ayer martes, cuando personal de la Fiscalía Regional Zona Centro Córdoba, acompañados de peritos y detectives ministeriales, realizaba diligencias judiciales en varias propiedades particulares ubicadas sobre la avenida de la Fuente, entre Gómez Faría y 5 de Mayo, en la colonia El Espinal, en Bajo. Durante el desarrollo de los cateos, los agentes fueron recibidos por jefes fuertemente armados, lo que provocó un intercambio de balas y dejó a tres elementos ministeriales lesionados. Tras el ataque, dos de los agentes fueron trasladados al Hospital General Regional número 1 del Instituto Mexicano del Seguro Social, mientras que el tercero fue ingresado a un hospital particular de Orizaba para recibir atención médica. En medio de la intervención, las corporaciones también consiguieron rescatar a dos personas que presuntamente permanecían privadas ilegalmente de su libertad. Ambas fueron trasladadas en unidades oficiales a la Unidad Integral de Procuración de Justicia del 15 Distrito, donde retiraron su declaración como parte de las investigaciones antes de ser reingresada con sus respectivas familias. El reporte de una persona fallecida elevó la tensión en la zona y motivó la llegada de los más efectivos de seguridad. Al despegue se incorporaron elementos de la Guardia Nacional División de Seguridad Regional, de la Secretaría de Marina, a través de la Policía Naval, de la Secretaría de la Defensa Nacional, así como de la Policía Estatal y Municipal. La persona fallecida, la actual exactidad es conocida, por lo que sus restos fueron trasladados al Servicio Médico Forense Regional, ubicado en la colonia Francisco Correr, Guardia de Orizaba, para los estudios correspondientes y los procedimientos legales que permitan establecer su identificación. Informó para el Oficio de las Altas Montañas, Rodrigo Trujillo.
0: Gracias, Rodrigo. Vimos a través de nuestra página de AM Noticias Digital de las Altas Montañas las imágenes que nos compartes y también las fotografías respecto a este operativo que se dio ahí en el Espinal, municipio de Orizaba.
2: Efectivamente, Daniela, el día de ayer fue una atención para los habitantes de Orizaba, ya que se activó el denominado Código Rojo por las corporaciones de los tres niveles de gobierno. Quienes realizaron los saqueos y bueno, hubo tres, lamentablemente tres elementos de la policía ministerial lesionados y bueno, y una persona fallecida. Todavía no sabemos la identidad de esa persona. Más adelante se la daremos a conocer a través de las redes sociales.
0: Rodrigo, y por último, nos preguntan, ¿todavía hay operativo de seguridad? ¿Hay en este caso presencia de algunas corporaciones de seguridad en la región de Orizaba? Destacarlo.
2: Mantienen resguardada el lugar donde fue cateado Daniela, sí, efectivamente todavía hay recorridos de elementos policíacos, ya que se supone que están en busca de las personas que bueno, más que nada se dispararon en contra de las fuerzas federales. Están todavía en recorrido, todavía se encuentran las autoridades de los tres niveles de gobierno en lo que es el Espinal, para que la gente que anda por ahí tome muchas precauciones. Y bueno, si les marcan el alto, pues más que nada detenerse, ya que se encuentran todavía el activado el denominado código rojo.
0: Así es, se mantiene el código rojo ahí en Orizaba. Para nuestros amigos de aquella región, tomen precauciones, estén muy atentos, continúan los operativos. Y si tampoco tienen la necesidad de circular por esa zona o de andar por esa zona, pues también pueden evitarlo, Rodrigo. Muchas gracias.
2: Gracias, Daniela. Excelente miércoles para todos. Muy buenos días.
0: En nuestra página AM Noticias Digital de las Altas Montañas, usted puede estar informado, actualizado, minuto a minuto, en cuanto a los sucesos policíacos con Rodrigo Trujillo. Lo invitamos para que dé like, comparta, pero sobre todo siga nuestra página oficial. De esta manera, vamos a la pausa. Ya son las 8:30.
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0: Esta mañana de miércoles nos escuchan en la zona de San Miguelito, aquí en la ciudad de Córdoba. También nos escuchan en Casas Omex, en Córdoba 2000. Nos están sintonizando en San Román y en la unidad habitacional El Dorado. Muchísimas gracias. Está usted sintonizando AM Noticias de las Altas Montañas. Son las 8:35 y le presento la siguiente información. Porque una poca educación financiera durante la juventud incrementa los riesgos de envejecimiento. Ser en la pobreza. Nuestro compañero Ray García nos presenta la siguiente nota, y es que él entrevistó a Melina Gales, quien es asesora financiera, y ella da algunos tips y nos menciona precisamente algunos de los problemas que se pueden presentar si usted tiene gastos excesivos.
1: La falta de educación financiera durante la juventud puede tener consecuencias décadas después. Llegar a la vejez sin ahorros suficientes, depender económicamente de otras personas o descubrir demasiado tarde que la pensión no alcanza para cubrir las necesidades básicas. En otras palabras, los jóvenes sin educación financiera corren el riesgo de envejecer en la pobreza. Aunque muchas personas concentran sus esfuerzos en cubrir los gastos del presente, pocas se detienen a planear cómo sostendrán su vida cuando dejen de trabajar. A esto se suma el encarecimiento de los productos básicos, los gastos médicos y la falta de una estrategia para construir un patrimonio. María Melina Gales, asesora financiera y fundadora de Melify Invest, advierte que uno de los principales riesgos es postergar las decisiones económicas hasta que queda poco tiempo para preparar el retiro.
2: Uno de los principales problemas es que vamos a envejecer en la pobreza. Hoy por hoy el sistema financiero y las pensiones han cambiado totalmente y vivimos más en el sesgo de querer las cosas de manera inmediata. Uno de los principales problemas es que creemos que ser joven es un privilegio y es un estilo de, es un

0: etapa de vida. Y esa falta de planeación, a veces queremos resolver lo que en 25 años no hicimos, lo queremos resolver en 10. Y eso, uno de los principales problemas es envejecer con pobreza.
1: La especialista señala que muchas personas intentan resolver en pocos años lo que dejaron de planear durante décadas. Por eso, recomienda comenzar desde joven a organizar los ingresos, establecer metas de ahorro y conocer las alternativas disponibles para complementar los recursos de la jubilación. No se trata solamente de guardar dinero para una emergencia o para las próximas vacaciones, sino de asignar una finalidad a cada ahorro y construir una estrategia de acuerdo con los ingresos y las necesidades personales.
0: El dinero debe tener meta. A veces tenemos más el ahorro del por si acaso. Todo el mexicano tiene el ahorro del por si acaso, pero ese por si acaso se vuelve ahorro de emergencia, ese se vuelve ahorro de meta, que la educación, que la vacación, y la realidad es que eso sesga las metas verdaderas que podemos llegar a lograr. Por eso lo que les enseñamos es que puedan tener metas y nombren el dinero con esa meta que se tenga, y basado en esa meta y en ese plano y en ese tiempo en el que se piensa lograr, podamos tener diversas formas de invertir.
1: Gales también recomienda contar con un fondo de emergencia y revisar con anticipación las condiciones del retiro, incluidas las semanas de cotización y Afore cuando corresponda. El mensaje es claro: la juventud no es una etapa para ignorar el futuro financiero. Empezar a planear desde ahora puede marcar una diferencia importante cuando llegue el momento de dejar de trabajar, porque la tranquilidad económica durante la vejez difícilmente se construye de un día para otro. Para AM Noticias, reportó Ray García.
2: Nos vamos a trasladar hasta la cuenca del Papaloapan con Elodio Dávalos.
3: Buenos días, Veracruz. Buenos días al auditorio de AM Noticias. Con información de la cuenca del Papaloapan y la región de los Tuxtlas. Y en Cosamaloapan el agua pluvial les llegó hasta las rodillas a los vecinos de diferentes colonias de la zona centro. Y es que los habitantes afectados solicitaron el apoyo de las autoridades toda vez que en el lugar que se efectuaría la velación en honor a San Judas Tadeo se encontraba inundada por el agua pluvial. Lo anterior, tras el fuerte aguacero registrado el día de ayer, fue por ello que el gobierno municipal presidido por el licenciado Jorge Villegas Cázares, a través de la Dirección Municipal de Protección Civil y el personal operativo del Cuerpo de Bomberos de Cosamaloapan, atendieron de inmediato la solicitud de los afectados. La afectación más severa se registró en la calle Prolongación Galeana, y es que debido a ello las actividades religiosas importantes para los vecinos podrían verse afectadas. Fue tras el llamado de auxilio que el director de Protección Civil de Cosamaloapan y el comandante del Cuerpo de Bomberos acudieron al sitio para coordinar las acciones necesarias y atender la problemática. Y en Cosamaloapan, con el firme compromiso de seguir impulsando el desarrollo social y económico de la región de la cuenca del Papaloapan, Priscila Carrera, exregidora del municipio de Tierra Blanca, reafirmó su respaldo a las políticas de bienestar implementadas por la presidenta de la República, Claudia Sheinbaum, así como a las acciones del gobierno del estado liderado por la gobernadora Rocío Nale García. Durante su recorrido e interacción con los habitantes de Cosamaloapan, Priscila Carrera destacó la importancia de dar continuidad a la cuarta transformación, subrayando que la coordinación entre el gobierno federal y el estado de Veracruz representan una oportunidad histórica para cerrar brechas de desigualdad y potenciar los sectores agrícolas, económicos y comunitarios de la zona. Y es que el trabajo coordinado por el desarrollo de la cuenca garantiza la estabilidad de las familias. Priscila Carrera hizo hincapié en que la visión transformadora de la presidenta Claudia Sheinbaum prioriza a quienes más lo necesitan mediante la consolidación de los programas sociales universales y el fortalecimiento del campo en el sur del estado. De igual forma, reconoció el liderazgo de la gobernadora Rocío Nale García, señalando que su gestión al frente del Ejecutivo del estado ha trazado una ruta clara de trabajo territorial, inversión pública y atención directa a las necesidades de los municipios cuenqueños. Cosamaloapan y la cuenca del Papaloapan son clave para el futuro de Veracruz. Con el objetivo de atender las necesidades de infraestructura hídrica y saneamiento que afectan a sus municipios, las autoridades locales encabezadas por el presidente municipal de Cosamaloapan, Jorge Villegas Cázares, y la presidenta municipal de Ixmatlahuacan, Celia Fabián García, acudieron a las oficinas centrales de la Comisión Nacional del Agua, donde fueron atendidos por el director general Sergio López Montesino. Durante la reunión de trabajo y capacitación con las autoridades, los ediles de la cuenca del Papaloapan sumaron esfuerzos diversos para revisar la situación del drenaje, el saneamiento de agua y el abastecimiento de agua potable en ambas demarcaciones. Entre los puntos claves abordados en la mesa de trabajo destacan mejora del servicio de agua potable, proyectos de optimización en la red de distribución para garantizar el suministro adecuado a la población, infraestructura de drenaje y saneamiento, gestión de recursos e inversión técnica para mitigar deficiencias en las redes pluviales y residuales, y preservación ambiental, estrategias conjuntas para el cuidado de las cuencas hídricos locales, compromiso con el bienestar social. Tanto Jorge Villegas Cázares como Celia Fabián García refrendaron su compromiso de trabajar en unidad y tocar puertas en dependencias estatales, federales, para consolidar obras que beneficien directamente a las familias de sus municipios. Señalaron los alcaldes: buscamos acciones concretas y proyectos de infraestructura que resuelvan de fondo los problemas de saneamiento y abastecimiento que históricamente han afectado a nuestros municipios. Y desde la región de los Tuxtlas, por primera vez, el lago de Catemaco será un escenario de algo mágico y misterioso. Y es que el próximo mes de noviembre, las Catrinas cobrarán vida entre las aguas del lago, en un recorrido donde la tradición, el misticismo y la magia de Catemaco se encontrarán bajo la luz de la noche. Algo nunca antes visto está por llegar. Lo anterior fue mencionado por las autoridades de ese municipio, quienes invitaron a los ciudadanos y turistas a atreverse a vivir este evento. Por este hecho, agradecieron a los pescadores de Catemaco, así como a los artesanos que participarán en este evento, que sin duda dejará incalculables ganancias a empresarios y comerciantes de la región de los Tuxtlas. También agradecieron la participación de Jocelyn Martínez y Abraham Azamar Castillo por sumarse a esta celebración de los 60 años de Catemaco como ciudad. De para AM Noticias de las Altas Montañas, desde la cuenca del Papaloapan y la región de los Tuxtlas, informó Elodio Dávalos, el Puma.
2: En AM Noticias de las Altas Montañas, 8:44 a.m. Tenemos algunas denuncias ciudadanas que nos están llegando esta mañana a través del 271-259-0091. Nos escriben desde Amatlán de los Reyes, nos escriben en Fortín y también aquí de la ciudad de Córdoba, Veracruz. En la tercera etapa de Huilango 3000, dice, tenemos 3 hundimientos en la avenida 45. Ya se reportó, pero no dan el servicio. Y sobre la calle 44 en Huilango 3000 hay demasiados baches. Y en la esquina de la avenida 43C con calle 44 se está hundiendo la calle. Y todo esto daña también los vehículos o la suspensión de los vehículos. Por favor, de reportar esa zona. Es un problema grave, sobre todo cuando llueve. Les envío mensaje a través de AM Noticias de las Altas Montañas. Ya dimos lectura gracias a este reporte de Huilango 3000, los vecinos. También en la entrada a la unidad Los Fresnos, la calle está toda destrozada de las lluvias y el tránsito de vehículos es pesado. Hay problemas severos. De esto ya hace mucho tiempo y nadie hace nada por atender los problemas en Los Fresnos. También nos dicen que hay que comentar que sigue el desorden en la clínica 64. Se paran en doble fila las unidades, obstaculizan la parada del autobús y se pone en riesgo a las personas que bajan y suben y se paran también en sentido contrario. Urge que tránsito vaya, que elementos de tránsito vigilen la zona de la clínica 64 del IMSS. Y es que, bueno, también mencionan que hay pacientes, hay gente que llega enferma, adultos mayores que llegan a consulta y que no pueden hacer uso siquiera de las rampas porque está obstaculizado el paso por los vehículos, tanto particulares como, en este caso, de las unidades de taxi. 271-259-0091. Vamos a regresar ya a despedir AM Noticias de las Altas Montañas, ya la recta final. No sin antes también mencionarle que nos puede contactar en Facebook en AM Noticias Digital de las Altas Montañas. Volvemos.
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1: Ocho de la mañana, 47 minutos.
2: La temperatura es 18 grados. 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

0: 8:50, le presentamos la información del tipo de cambio.
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0: Esta mañana de miércoles 14 de octubre, el dólar a la compra, 17.52. A la venta en 19.02. Le informo cómo amanece en este caso o cómo se cotiza el euro. 20.32 a la compra y a la venta en 21.12. En AM Noticias de las Altas Montañas continuamos y está listo el reporte de Caminos y Puentes Federales y también de Guardia Nacional en carreteras. Aviso importante de Capufe, la autopista Ciudad Mendoza-Córdoba, kilómetro 295 con dirección a Mendoza, reducción de carriles. También en la autopista Fortín-Córdoba, en el kilómetro 296 con dirección a Puebla, reducción de carriles. La autopista Fortín-Córdoba, del 283 al 288, reducción de carriles. En estos tramos, Caminos y Puentes Federales está realizando labores de mantenimiento, por lo cual se pide a los conductores manejar con mucha precaución. La autopista Ciudad Mendoza hacia Esperanza en ambas direcciones opera de manera normal. También la carretera federal Orizaba-Zongolica, sin problemas en este momento. Nos menciona Capufe que la autopista Córdoba-Cuitláhuac, a la altura de la Plaza de Cobro, opera de manera normal. No obstante, se reitera el llamado para manejar con mucha precaución, respetar los límites de velocidad y estar muy atentos a las condiciones del clima. Donde sí hay carga vehicular es en la autopista La Tinaja-Isla, en el kilómetro 110 con dirección a Isla. En la autopista Nuevo Teapa-Cosoleacaque, que en el kilómetro 16, reducción de carriles. Esto es parte de la información que esta mañana nos hace llegar Caminos y Puentes Federales. Rápidamente le menciono que donde hay cierre de circulación en este momento, cuando son las 8:52, es en la autopista Acatzingo-Esperanza, en el kilómetro 167, con dirección a Ciudad Mendoza. Cierre de circulación por atención de tractocamión tipo pipa con fuga de gas LP. En la zona se encuentra personal de Capufe y de Guardia Nacional realizando las labores de atención. Tome precauciones. Esto es en el kilómetro 167 de Puebla hacia Ciudad Mendoza. Una pipa con reporte de fuga de gas. Nos vamos directamente con los espectáculos. Es Dafne Jácome en AM Noticias.
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3: Daniela, buenos días. Hoy en los espectáculos te cuento que Alex Syntek sorprendió al anunciar que pospondrá su gira europea Total Syntek Tour por recomendación de su psiquiatra, luego de hacer público un documento que detalla su condición clínica. En la carta fechada el 4 de octubre, su médico señala que el cantante presenta un trastorno psicótico no especificado y recomienda que evite temporalmente los viajes en avión, tanto nacionales como internacionales, hasta diciembre de 2026, mientras avanza en su recuperación. A través de un video, el intérprete explicó que la indicación médica le impide realizar viajes de tantas horas y ofreció disculpas a sus seguidores europeos por el retraso. «Voy a tener que retrasar las fechas un poquito, pero sí voy a ir con ustedes», aseguró. Syntek adelantó que pronto anunciará las nuevas fechas para celebrar sus 35 años de carrera y confirmó que mientras tanto continuará con sus conciertos en México y zonas cercanas. En más información te cuento que Jair rompió el silencio sobre la cancelación de sus 3 conciertos en México y explicó qué ocurrió con las presentaciones que tenía programadas en Puebla, Pachuca y Toluca. Durante una entrevista para el programa Hoy, el cantante contó que las fechas se acordaron mientras permanecía en la Casa de los Famosos México 2026. Pero al salir, hubo cambios en su equipo de representación. Cuando salí de la casa, tuvimos un cambio de management y ellos decidieron no continuar con las fechas, explicó. Sus declaraciones llegan después de que la cancelación desatara especulaciones en redes sociales sobre una posible baja de venta de boletos, versión que no ha sido confirmada como motivo de la decisión. Jair también ofreció disculpas a sus seguidores y adelantó que buscará reponer los conciertos más adelante, aunque todavía no hay nuevas fechas confirmadas. Por otra parte, te cuento que Ricardo Arjona protagonizó un emotivo momento en México al regalarle un automóvil a Poncho, el taxista que conoció hace décadas y cuya historia quedó ligada a una de sus canciones más emblemáticas, Historia de Taxi. El cantante compartió el reencuentro en Instagram y lo describió como otra historia de taxi, quizá la más bella. Arjona recordó que conoció a Poncho cuando detuvo a su taxi en una calle de la Ciudad de México. Con el paso del tiempo, aquel conductor que se convirtió en parte de su equipo y lo acompañó como escenógrafo durante 12 giras. Ahora, como homenaje a tantos años de amistad, el intérprete le mostró un automóvil amarillo en un enorme moño y le confirmó que era suyo. ¡Poncho, esto no es actuación, esto es tuyo!, le dijo mientras su amigo asimilaba la sorpresa. El gesto conmovió a sus seguidores, que celebraron que Arjona no olvidará a alguien que formó parte de su historia desde sus primeros años en México. Hasta aquí con los espectáculos, informó para AM Noticias, Dafne Jácome.
0: En AM Noticias, los deportes, Paco Navarro.
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4: Muchas gracias, Daniela. Esto es lo más relevante en los deportes. Las polémicas no dejan para nada a Gianni Infantino. Luego de que su plan para vender la Copa del Mundo fracasara, a Gianni Infantino le siguen saliendo polémicas por todos lados. Martin Singler, el periodista que destapó el plan de vender el Mundial, dio a conocer que Infantino se cobró un salario extra de 1.7 millones de dólares que la FIFA no reporta en sus informes financieros. Dicho dinero le habría servido para comprar una mansión en Miami. El diario Limón reveló que la FIFA pagó casi 4 millones de dólares en 2025 para rentar durante 7 años unas oficinas en la Trump Tower, que a la fecha se encuentran completamente vacías. Cada vez hay más motivos y argumentos para que Infantino no siga siendo presidente del máximo organismo del fútbol mundial. La Fórmula 1 vuelve al continente africano. Esta mañana se confirmó un acuerdo histórico de 10 años para llevar el Gran Premio de África a Ruanda y terminar con una ausencia de más de 3 décadas del continente en el calendario. Eso sí, hay una precisión importante. Todavía no está confirmado que la primera carrera sea exactamente en 2030. La Fórmula 1 anunció que Ruanda se integrará a comienzos de la década de 2030 y que el debut dependerá de que esté terminado el nuevo circuito de Bugesara. 2030 aparece como la fecha más temprana posible. La nueva pista estará ubicada aproximadamente 40 kilómetros al sur de Kigali, junto al nuevo aeropuerto internacional, y será construida con estándares FIA grado 1. La Fórmula 1 no compite en África desde el Gran Premio de Sudáfrica en 1993. Este miércoles Gilberto Mora cumple 18 años y se anunciará cuál será su nuevo equipo. Todo indica, según algunos medios, que va a fichar con el Liverpool por 38 millones. Pero, pese a los constantes rumores que lo han vinculado con diferentes equipos del viejo continente, la realidad parece ser distinta. A medida que se acerca su cumpleaños número 18, ha trascendido que actualmente no existe ninguna oferta formal sobre la mesa para hacerse con sus servicios.

0: respuesta oficial al conjunto fronterizo. Con abrazo al cielo para AM Noticias, Francisco Navarro.
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2: Y es así como concluimos la emisión de AM Noticias de las Altas Montañas de este miércoles, agradeciendo a todos y cada uno que nos acompañaron en este recorrido por la información. Gracias al licenciado Mauricio González y a todos los que se reportaron en el 271-259-0091. Yo soy Daniela García Guerrero. Un 14 de octubre nace en la ciudad de Monteira, en Colombia, el cantante Jorge Villamizar, quien se volvió mundialmente conocido al ser el líder y vocalista de la banda Bacilos. Hoy despedimos así AM Noticias de las Altas Montañas.

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7: 9 de la mañana, 6 minutos.
8: La temperatura es 20 grados.
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9: Nueve de la mañana con 6 minutos, estamos de regreso. Quédate conmigo en Globo hasta las 12 del día. Soy Potter Garrido y este día voy a pasármelo bien.

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3: El titular de la Auditoría Superior de Federación, Aureliano Hernández, ha planteado la posibilidad de acelerar los procesos para la aplicación de sanciones a servidores públicos que malversen los recursos públicos. Esto para garantizar una mayor recuperación de los recursos y, por ende, mayor beneficio para los ciudadanos en general, toda vez que actualmente este proceso presenta un desfase de al menos un año. De aprobarse esta idea, los servidores públicos tendrán que ajustarse para cuidar los recursos y sobre todo garantizar el buen uso de los mismos. Y es que basta con mirar a la administración estatal pasada, donde aún están solventándose algunas irregularidades por personas que ya ni están en los cargos públicos. Sin duda, este planteamiento es algo que podría cimbrar a más de uno y sobre todo asegurará que quienes aún están en un encargo cuiden el manejo de los dineros que se les asignan.
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13: 9 de la mañana, 17 minutos.
0: La temperatura es 21 grados. Ya estamos de regreso con más éxitos en la voz de Potter Garrido.

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5: Nueve de la mañana, 34 minutos.
0: La temperatura es 21 grados. 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

9 de la mañana con 39 minutos. Ahí está Axel con este tema, Te Voy a Amar. Saludos para el buen Esdras, que pues nos pide este tema para Patty, que nos están sintonizando. Gracias, vámonos con esto. Chayanne ya suena y esto que es Bailando Bachata.

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9: Nueve de la mañana, 48 minutos.
0: La temperatura es 22 grados. 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

9 de la mañana con 51 minutos. Ahí está Creedence con este tema de Have You Ever Seen the Rain, que ya escuchamos. Saluditos, gracias. Repórtate 272-590091. Saludos al buen Chino solicitando esta melodía, excelente rolita para recordar también una de las grandes bandas, sin duda Creedence. Y tengo más mensajes por acá. Saludos para Sol, que nos está acompañando ahí en Tijuana. Saludos también para el buen Beto Tech, que ya se reporta. Saludos chinos, saludos a Alex Jiménez también por acá escribiéndonos. Saludos para nuestra amiga Isabel por acá solicitando el tema de Bailando Bachata de Chayanne. Gracias, excelente día. Saluditos. Excelente mañana. ¿Quién más por acá nos manda mensaje? Saludos para Dulce, que nos está acompañando ahí en Jalapilla. Gracias, Dulce. Saludos al buen Esdras. Saludos para nuestra amiga la señora Lale por acá solicitando un tema de I Am Very Woman con Chaka Khan. Saluditos, gracias. Excelente ombliguito de semana ese por acá. Gracias. Saludos a Julián Casarín. ¿Qué onda, Julián? ¿Cómo estás? Saludos desde Mariano Escobedo. Dice, acá te estoy escuchando. Gracias, hermano. Te dejaste muy desprotegida la capital de Córdoba. Excelente día. Saludos al buen Sergio. ¿Qué onda, Serge? Por acá también el buen Abraham nos manda mensaje. Abraham, el 1459. Saludos a Jaime Pacheco, que también se reporta. Excelente día, bendiciones. Dice Sonia, también nos manda mensaje. Saludos al buen Carlos allá en Orizaba. Excelente día. Nuestros amigos los Chiqui Babies también por acá solicitando melodías. Always in My Mind, los Pet Shop Boys, ahí para los Chiqui Babies. Y también por acá el tema de Alejandro Fernández, Me Hace Tanto Bien. Excelente mañana, gracias. También saludos al buen Mickey, que ya nos manda mensaje. Siguen llegando, dice por acá Orlando. Saludos, Potter, podías ponerla de Matador para ambientar el día. Saludos, ya estás, hermano, en un momentito más. Saludos para Selena. Dice, hola Potter, buen día, puedes poner la canción de Reckon of Down de Michael Jackson. Saludos, buen día. Ok, en un momentito más vamos a ir programando los temas que nos van solicitando. 9 de la mañana con 53 minutos. Chécate esto porque, bueno, pues ahorita se da mucho que por todos lados ya empezamos a ver las Catrinas, ¿no? Empezamos a ver Catrinas, empezamos a ver muchos adornos, ¿no? De Día de Muertos, independientemente del Halloween, empezamos a ver esta parte de Día de Muertos. Y obviamente, pues está ese arte, precisamente, pues lleva una elaboración, lleva un proceso, lleva un material. Y ahorita es cuando hay un gran consumo de pinturas acrílicas en nuestro país, obviamente por esta situación, ¿no? De las Catrinas. O un poco antes, ¿no? Porque comenzamos a trabajar desde antes, pero una de las marcas que pues actualmente tiene una gran relevancia en este tipo de trabajos, y obviamente hablando de pues la parte mexicana, es esta marca Polytech. No sé si en algún día, en alguna ocasión, perdón, la habías escuchado, el nombre Polytech, que precisamente se llama así porque fue inventada en el Politécnico Nacional. Ahí fue descubierta la fórmula de esta pintura. Fue inventada en 1956 por José Gutiérrez, director del Instituto Estudio de Investigación de Medios para Pintar y Técnicas Experimentales del Instituto Politécnico Nacional. Ahí está el dato. Ha sido utilizada para desarrollar obras por artistas de la talla de Diego Rivera, Rufino Tamaño y David Alfaro Siqueiros. Estamos hablando de grandes pintores de nuestro país. Actualmente sigue siendo la pintura predilecta de muchos artistas en México y una de las partes en diferentes partes del mundo. ¿Y por qué te doy este dato? Porque muchas veces utilizamos o tenemos marcas hechas en nuestro país que han estado junto a nosotros durante mucho tiempo y no conocemos el proceso, no conocemos su historia. Te aseguro que tú no sabías que el nombre Polytech precisamente viene del Politécnico Nacional. Inventada en 1956, te repito el nombre, por José Gutiérrez, que era el director del Estudio de Investigación en Medios para Pintar y Técnicas Experimentales del Instituto Politécnico Nacional. Sin duda un poquito también parte de la historia que nos ha acompañado, no solamente en esta época, sino en muchas ocasiones, en trabajos de la escuela, en situaciones en las que necesitamos comprar alguna pintura acrílica o necesitamos hacer algo, pues vamos y nos llevamos de estas famosas pinturas que, a final de cuentas, ese nombre proviene del Instituto Politécnico Nacional. Por ahí un dato bastante curioso. Vámonos con música. Es momento de continuar y te dejo con esto. Ya suena Lynyrd Skynyrd y esto que es Sweet Home Alabama.

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1: 10 de la mañana, 3 minutos.
0: La temperatura es 22 grados. 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
7: Diez de la mañana con 4 minutos. Quédate conmigo, te dejo con esto. I Am Every Woman de Chaka Khan.

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13: 10 de la mañana, 20 minutos.
0: La temperatura es 23 grados. 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

Michael Jackson con ese tema, Break of Down. Saluditos, gracias. Nos siguen llegando sus mensajes, sus comentarios. Excelente día. Saluditos a quienes nos van pidiendo por ahí sus melodías. Saludos a Luzma. ¿Qué tal, Luzma? ¿Cómo estás? Excelente mañana para acá solicitando To Love Somebody. Excelente día, gracias también. Saludos por allá al buen Fer en la colonia Guillón. Dice, excelente. ¿Qué onda, amigo? Dice, buenos días. Yo me dedico a la realización de productos murales. Definitivamente Politec, sinónimo de calidad. Dice, sus colores son muy intensos y con muy buena pigmentación. Y por aquí nos mandan una muestra de sus trabajos. ¡Ay, qué padre! Excelente. Felicidades, Fer, por ese trabajo que realizas como pues muralista, rotulista. Sin duda es un trabajo bastante de bastante reconocimiento. Excelente día. Gracias, Fer. Saludos para Denis también por acá solicitando un tema. Pido el tema de Stand By Me. Con Prince Royce, saluditos, gracias a Marisol también que se reporta pidiendo el tema de Dormir Soñando. Saludos a Orlando también, Orlando Miranda, Mauricio por ahí que anda en el Didi, excelente día. Gracias, gracias por escribirnos, por mandarnos sus comentarios. Saluditos al buen Agustín Iceman, también por acá se reporta en sintonía. ¿Dónde andas, Agustín? Andas aquí enfrente, andabas enfrente. Ya no te vi, hermano, ya no te vi. Sí estabas aquí enfrente, ya no te alcancé a ver. Saludos, amigo, excelente día. Cuando sea así, toquen el claxon, cuando pasen por aquí, toquen el claxon, ta, ta, ta, ta, ta, y saquen la mano para que los vea. Porque si no, luego no los reconozco. Vámonos con más música, 10:28, suena el gran silencio. Esto que es Dormir Soñando.

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2: Diez de la mañana, 33 minutos.
3: La temperatura es 25 grados.
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5: 10 de la mañana, 48 minutos.
6: La temperatura es 25 grados. 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

10 de la mañana con 52 minutos. Stacy con ese tema Big Gun. Gracias por pedir las melodías, por ir escribiéndonos, por reportarse a través del 272-590091. Saludos por acá también. Maestro Luis Osor, buenos días. Excelente mañana, un besazo. Con cuidado, maneje con precaución en este cambio de turno. Gracias, excelente mañana. Saludos también por acá a nuestra amiga Luzma, que se reporta. Y gracias también por acá el buen Iceman. Oye, fíjate que, bueno, pues en últimos días te he estado recomendando películas buenas, no tan buenas. Te he estado dando algunos tipos de reseñas de películas. Y bueno, pues en esta nueva sección, nueva sección, el otro, de una reseña que no me pediste, ahí te va esta, de una de las películas que igual pues todavía apreciar en el cine, y es la de Mamá Siniestra, o también como pues se llama en inglés, Other Mommy, que es pues una película que está basada en una novela por allá del año 2024. Josh Malerman lanzara esta novela y bueno, pues se haría actualmente una película en la que pues es como que una película de terror sobrenatural, ¿no? Es ahí un asunto así como que medio siniestro. Honestamente no da tanto miedo. Honestamente se me hace pues... siento que es como una de las películas más del montón en cuanto a lo que es la parte terrorífica. No hay así como que algo que realmente asuste. Si eres fanático de las películas de terror, te va a parecer entretenida, entre comillas, como me pasó a mí. No se te va a hacer una película espectacular. Si eres a lo mejor una persona que no es ávida a ver películas de terror, pues a lo mejor por ahí sí te saca algún sustillo de vez en cuando. Está protagonizada por Jessica Chastain, que es, interpreta a Úrsula, que precisamente es la mamá, tanto la buena como la mala. A esta actriz Jessica la hemos visto en algunas otras películas, como La Cumbre Escarlata por allá el año 2015, como la de It capítulo 2, estuvo también en La Noche Más Oscura, también estuvo en la película esta de El Marciano o Marte o Martian en el año 2015, Interestelar también participó ella en el 2014, bueno, varias películas en las que ha estado esta actriz, que pues sí, realmente cuando se mete en el papel de la mala, como que se hace unas caras, como que le queda la parte de hacer este tipo de caras. Sin embargo, te digo, es una película completamente palomera, es una película que te va a entretener, que te va a tener por ahí un ratillo como que con la mirada puesta, pero de vez en cuando como que vas a decir, eso ya se veía venir, eso ya me lo esperaba, eso ni me parecía tan interesante, o como que eso estaba de más, ¿no? Opcional, si quieres verla, adelante. Si no quieres verla, te ahorras una lana. No, pero si no quieres verla, o sea, si te gusta, eres muy exigente en las películas de terror, no te la recomiendo para nada. No te la recomiendo para nada porque te vas a decepcionar. Pero si eres una persona que le entretiene este tipo de películas, que no dan miedo, pero que por algún momento traen ciertas tintes de terror, de gore o de cuestiones de sangre, adelante, tal vez te parezca interesante, ¿no? No vayas con una expectativa tan alta, porque realmente no la va a alcanzar. No ha habido películas en esta semana muy interesantes. Ya lo mencionamos, El Corazón de la Bestia. También mencionamos algunas otras películas. Por ejemplo, la de Verity esta película también está muy buena, Verity. Se me fue ahorita el nombre, que sale en El Diablo Viste al Abogado. Se me olvidó ahorita el nombre completamente. Pero son películas que están entretenidas. Pero esta de Other Mommy o Mamá Siniestra, le pongo un... ¿Para qué te digo que no? Pero le pongo un 7, ¿no? Ahí está. Ahí está la calificación. Ahí está la recomendación. Adelante, ya sería bajo tu propia responsabilidad ver esta película de las que hay en cartelera. Y así pues vamos a estar tratando de recomendarte películas tanto nuevas como películas viejitas, porque de vez en cuando sale el tema, oye, ¿puedo te recomiendo una película que a lo mejor sea de años atrás, una película de terror, una película de comedia, una película de esto? Bueno, pues ahí les vamos a estar recomendando películas en esto que será lo que ya llamamos una reseña que no me pediste. Y se me hace bastante también interesante poder compartir con ustedes películas, porque luego también nos mandan nombres de películas muy interesantes que dices, ¿y por qué no había visto esta joyita? Vámonos con música, es con 57, ya te dejo con esto. Yo soy el Panteón Rococó y esto que sobreviviré, quédate conmigo, estás en Globo.

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3: El titular de la Auditoría Superior de Federación, Aureliano Hernández, ha planteado la posibilidad de acelerar los procesos para la aplicación de sanciones a servidores públicos que malversen los recursos públicos. Esto para garantizar una mayor recuperación de los recursos y, por ende, mayor beneficio para los ciudadanos en general, toda vez que actualmente este proceso presenta un desfase de al menos un año. De aprobarse esta idea, los servidores públicos tendrán que ajustarse para cuidar los recursos y sobre todo garantizar el buen uso de los mismos. Y es que basta con mirar a la administración estatal pasada, donde aún están solventándose algunas irregularidades por personas que ya ni están en los cargos públicos. Sin duda, este planteamiento es algo que podría cimbrar a más de uno y sobre todo asegurará que quienes aún están en un encargo cuiden el manejo de los dineros que se les asignan.
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7: Bienvenido, bienvenida a una mejor manera de vivir. Dijo Jesús algo muy importante: ustedes deben amar a sus enemigos y hacer bien, y dar prestado sin esperar nada a cambio. Así será grande su recompensa y ustedes serán hijos del Dios Altísimo, que es también bondadoso con los desagradecidos y los malos. El 8 de septiembre de 1860 se desencadenó una terrible tormenta sobre el lago Michigan que amenazó con hundir el vapor Lady Elgin. A orillas del lago, observando el desarrollo de la tragedia, había un grupo de estudiantes que salían del cercano Instituto Bíblico Garrett. Cuando el vapor comenzó a hundirse, uno de los estudiantes, Edward Spencer, notó que había una mujer agarrada de algún resto de naufragio. Incapaz de verla ahogarse sin hacer nada, Spencer se quitó el abrigo, era un buen nadador, se tiró a las violentas olas, nadó hasta el vapor que se hundía y salvó a la mujer. Vez tras vez volvía y salvaba a alguien más, hasta que se desmayó en la orilla por agotamiento. Como resultado de su empeño, salvó de la muerte segura a 17 personas, pero el esfuerzo casi le costó la vida. Nunca más recobró completamente su salud. Años después de su muerte, alguien escribió a su viuda preguntándole si era cierto que ninguno de los que habían sido rescatados le había agradecido a su esposo alguna vez. Y aquí lo que ella contestó: así es. Mi esposo nunca recibió el agradecimiento de ninguno de los rescatados, ni tampoco ningún tipo de reconocimiento. Y luego, con un espíritu admirable de magnanimidad, ella culpó la falta de aparente gratitud a la confusión general y al agotamiento de los rescatados y de su esposo. Ella terminó la carta con estas palabras: mi esposo siempre vio la situación de esta manera y nunca manifestó ningún tipo de resentimiento, y estoy segura que nunca lo sintió. Él hizo lo mejor que pudo sin pensar en ninguna recompensa o manifestación de aprecio. No obstante, uno pensaría que después de que la confusión y el agotamiento hubiesen desaparecido, al menos uno, por lo menos uno de los salvados, podría haberle buscado para agradecerle. Y esta experiencia nos recuerda la curación de 10 leprosos de parte de Jesús. Y en ese episodio, solo uno regresó a darle las gracias, y ese uno era samaritano. Pero qué actitud tan admirable la del señor Spencer, ¿verdad? El amor divino se expresa de una manera similar. Dios no demanda de nosotros expresiones de gratitud, pero el agradecimiento es la respuesta apropiada de aquel que ha sido salvado de las tormentosas olas del mar del pecado, porque esa es una mejor manera de vivir.
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8: 11 de la mañana, 7 minutos.
9: La temperatura es 25 grados.
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10: De la mañana con 8 minutos, te dejo con esto que es el precio que hay que pagar.

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7: 11 de la mañana, 19 minutos.
8: La temperatura es 25 grados.
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11 de la mañana con 23 minutos. Ahí está Ozzy Osbourne con este tema de Dreamer. Buena rola de las de Ozzy Osbourne, de las Power Ballads que en algún momento lanzara este príncipe de las criaturas de la noche. Saludos por acá a Luis que nos está escuchando allá en Nogales. Gracias, saludos para ahorita en Atoyac. Gracias también por acá Miriam en Río Blanco que se reporta. Gracias, excelente día. Saludos para Brenda también por acá solicitando esta melodía precisamente. Saludos para Laura en Orizaba. Nuestro amigo Luis Alberto también que nos escribe. Saludos, gracias también por acá. Alison, ¿qué tal Alison? ¿Cómo estás? También por acá solicitando melodías. Ingrid también por acá nos pide un tema de BTS. Ok, gracias. 272-59-0091, 11 de la mañana, 24 minutos. Te platico rápidamente esto, bien interesante. Y es que Ricardo Arjona protagonizó un emotivo momento en nuestro país al regalarle un automóvil a Pocho, el taxista que conoció hace décadas y cuya historia quedó ligada a una de sus canciones más emblemáticas. Toda la papá, ya vimos quién era el taxista que andaba por ahí de Tumbanovias. Era Pocho. El cantante compartió el reencuentro en Instagram y lo describió como otra historia de taxi, quizá la más bella. Arjona recordó que a Pocho, cuando tuvo su taxi en una calle en la Ciudad de México, con el paso del tiempo, aquel conductor se convirtió en parte de su equipo y lo acompañó como escenógrafo durante 12 giras. Ahora, como homenaje de tantos años de amistad, el intérprete le mostró un automóvil amarillo con un enorme moño y confirmó que era suyo. Pocho, esto no es una actuación, esto es tuyo, le dijo mientras su amigo asimilaba la sorpresa. El gesto conmovió a sus seguidores que celebraron que Arjona no olvidaría pues a quien en su momento fue parte de su historia durante sus primeros años en nuestro país. No, no es cierto, él no era el del taxista, pero bueno, fue uno de los personajes o de las personas que estuvieron acompañando a Ricardo Arjona en esos primeros años, precisamente hablando de esta canción. Vámonos con música, 11 con 25, te dejo con eso. Ya suena precisamente Historia de un Taxi.

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8: De la mañana, 35 minutos.
9: La temperatura es 26 grados.
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6: 11 de la mañana, 48 minutos.
0: La temperatura es 26 grados. 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

11 de la mañana con 56 minutos. Nos despedimos. Gracias por haber estado con nosotros en esta mañanita, por permitirme acompañarle a lo largo de estas horas. Soy Potter Garrido. Espero poder disfrutar también mañana de su presencia, de su compañía en punto de las 6 de la mañana. Que tengan una excelente tarde de miércoles, mitad de semana. Saludos a Luis Alberto. Saludos por acá también. Los últimos mensajes que nos llegaron a Oli, que nos escucha allá en Orizaba. Y saludos para Carlos, operador del portable 599 allá en Orizaba. Saluditos, gracias. Excelente mañana. Saludos también para el buen Juan Manuel por acá solicitando este tema de World of Love de Led Zeppelin. Saluditos, gracias a Angie Vidal también, que se reportó. Se quedan en compañía de Meli Morales, que estará con ustedes hasta las 6 de la tarde, y Rose Ojeda de 6 a 12 de la noche. Saludos a Miriam, saludos a Brenda, también a Allison, gracias por haber estado con nosotros. Saludos al buen Julián Casarín, excelente día. A Sonia, saludos a Silvia de Gante también. Hasta mañana, que descansen, se quedan con esto. Ya suena la ley, y esto que es Doble Opuesto. Hasta mañana, que descanses.

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1: 12 del día, 4 minutos.
6: La temperatura es 26 grados.
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Hola, hola, ¿cómo estás? Marta tiene un marcapasos, con eso estamos iniciando este espacio con Hombres G, 12 del día con 5 minutos, sol radiante en la ciudad de los 30 caballeros en este ombliguito de semana. Brazo.

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12 del día con 24 minutos. A Dios le pido. Bueno, es que digo, cada quien le pide al universo, a Dios, o a cualquier deidad o divinidad, ¿verdad? A la que, pues, digamos, deposite su fe. Y ninguna de ellas es cuestionable, simplemente. Así empezamos todos los días, con la mejor actitud, tratando de pasarnos la fenomenal, de disfrutar la vida, ¿verdad? Y entonces, que hoy no sea la excepción. Ombliguito de semana, sí. El día de hoy, bueno, es cumpleaños de Usher, este cantante, compositor y bailarín estadounidense, que obviamente pues ha hecho de lo suyo, ¿verdad? En la música 90s 2000, y que pues también lo recordamos por participaciones y colaboraciones con algunos otros artistas. En 1977 David Bowie publicaba su histórico álbum Heroes, grabado en Berlín y considerado una obra cumbre de la música contemporánea. Y por otro lado, fíjate tú, en el 77 Kiss lanzaba su álbum en vivo Alive 2. 1983 y 1986 marcaban una época importante para la señora Cyndi Lauper. En el 83 publicaba She's So Innocent, y su álbum, este era su álbum debut, que incluyó el hit que conocemos todos, el Girl Just Wanna To Have Fun y Time After Time. Y tres años después lanzaba el segundo álbum de estudio, True Colors, que también lo traía, bueno, pues ahí en un momento importante. Para 1997 la agrupación de Maná lanzaba Sueños Líquidos, y pues se consolidaba como un éxito internacional, junto a temas como El Muelle de San Blas, por ejemplo, ¿no? Entonces, bueno, que son canciones que normalmente luego piden ustedes a través de Globo 102.1. Así que, ¿qué te digo? Así las cosas en una fecha como hoy, 14 de octubre. Pero pues seguramente tú tienes alguna cosa que celebrar el día de hoy. Cuéntame, ¿sí? Hay algo importante y no necesitas ser un cumpleaños. Puede ser que estés celebrando algún logro, ¿verdad? Algún éxito. Ay, es que compré una casa hace un año en esta fecha. Ah, oye, pues está padrísimo, ¿no? Oye, es que fíjate que la libré de, estaba yo muy mal el año pasado de salud, y en una fecha como hoy ya estaba yo totalmente sano. Eso también es digno de celebrarse. No porque es que encontré el amor de mi vida en esta fecha el año pasado. Ah, bueno, pues también es digno de celebrarse. Y así sucesivamente, ¿verdad? Todos tenemos maneras muy a nuestro estilo de celebrar la vida y de celebrar hechos importantes y relevantes en cada fecha. Decidimos cómo ponerle estrellitas a una fecha en especial. Entonces, si esta es tu fecha especial, házmelo saber y yo te felicito. No importa que no te cante el Happy Birthday porque no sea tu cumpleaños, pero puedo felicitar tu logro junto contigo. No se me hace fácil, es lo que dice Alejandro Fernández. Y pues quédate en Globo, porque Globo tiene éxitos todo el día.

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0: 12 del día, 33 minutos.

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0: 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Del día, 47 minutos.
1: La temperatura es 26 grados.

8 minutos será la 1 de la tarde. Gracias a nuestro querido amigo, que pues José Luis Carreño, que siempre nos está escuchando. Y ahí nos mandó foto de que anda de copiloto. Bueno, ando de copiloto, no anda de copiloto. Ando de copiloto ahí en su automóvil, poniéndole la música, ya sabes, cual DJ de cabecera, ¿no? Rodrigo, gracias. Dice que andaba confundido, pensaba que me había yo desbarrancado de la cama. Dice, no sé por qué pensaba que entraba a las 2 de la tarde. No, jamás. De 12 a 6. Ah, ahí está, escuchándonos siempre, Rodrigo, ahí en la unidad 5834 de los carros estos que llevan alimento de pollo. Le mando saludos. Gracias por estar en la frecuencia. Y Abraham, a la distancia, que nos desea un buen turno. Y ya le deseamos buena jornada al 1459 allá en Orizaba. Gracias por estar también presente. Hoy sí les tocó calorcito. Juan Carlos, ¿qué dice? Dile a... ¿eh? ¿Qué fue eso de dile a Meli? No entendí, Juan Carlos. Meli aquí está. O sea, soy yo. No entendí eso de dile a Meli. ¿Qué significa? Oye, saludos para mi querida Sonia. Ay, maravilloso sticker de Snoopy. Gracias. ¿Quiere algo de Enanitos Verdes? Te la vamos a buscar porque no recuerdo si está ahí a la mano, pero ahorita te la busco esa. Vale, mi querida Sonia. Y Luis Alberto, aquí saludando con su sticker de ACDC. ¿Qué tal? ¿Cómo te va? Gracias por estar también conmigo en la frecuencia. Oiga, ¿qué tal la rolita esta de Abrázame muy fuerte del señor David Bisbal? ¿Les pareció? Me pareció maravillosa poderla compartir con ustedes, porque aparte es una gran rola del señor Juan Gabriel. Y este tema forma parte justamente del homenaje póstumo y tributo sinfónico pop que hizo David Bisbal y que preparó para rendir honor a uno de los compositores más grandes de nuestro país, el señor Juan Gabriel. Y a diferencia de la icónica balada pop romántica que pues hizo el Divo de Juárez del año 2000, esta versión de Bisbal tiene una interpretación vocal más como, ay, como desgarradora y con un poquito de energía flamenca pop que le llaman, ¿no? Pues ya sabes, él es español de Almería y pues busca conectar con este clásico que sin duda es atemporal, con las nuevas generaciones que no conocen la rolita, para poderla colocar ahí y sepan que es una obra original de el señor Juan Gabriel. Así es. Y bueno, con su sello vocal inconfundible, ahí está, la compartimos contigo. Vamos a tener, más adelantito te voy a presentar también algo de lo que viene realizando recientemente la ahora pelirroja hija de Eric Rubín y Andrea Legarreta, o sea, mi Rubín, con el señor Edwin Luna de La Tracalosa. Sí, así como lo escuchas. Ahora hicieron algo muy interesante. De repente hemos empezado a tener algunas rolas que valen mucho la pena. Por ejemplo, la de Cristian Castro con Edwin Muñoz. Estas de Cani García con Cristian Nodal. Y bueno, un sinfín de temas. El mismísimo Karim León, que ha hecho, creo que con todo mundo, con Ricky Martin, ¿no? Y así sucesivamente. Y hemos tenido un poquito de... ¿qué será? Como de grupera pop, ¿no? Llamémosle así. ¿Cómo podríamos encajonar ese género? Pero bueno, ya te lo voy a estar presentando más adelantito. Esa nueva rolita de Edwin Luna y Mía Rubín, que se llama Qué Jodido, pero está muy pendiente. Y ahorita lo que vamos a escuchar es un clásico de Sin Bandera, de esas rítmicas de Sin Bandera que nos ponen a cantar y a bailar. 5 minutos y la 1 de la tarde, Sirena.

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3: El titular de la Auditoría Superior de Federación, Aureliano Hernández, ha planteado la posibilidad de acelerar los procesos para la aplicación de sanciones a servidores públicos que malversen los recursos públicos. Esto para garantizar una mayor recuperación de los recursos y, por ende, mayor beneficio para los ciudadanos en general, toda vez que actualmente este proceso presenta un desfase de al menos un año. De aprobarse esta idea, los servidores públicos tendrán que ajustarse para cuidar los recursos y sobre todo garantizar el buen uso de los mismos. Y es que basta con mirar a la administración estatal pasada, donde aún están solventándose algunas irregularidades por personas que ya ni están en los cargos públicos. Sin duda, este planteamiento es algo que podría cimbrar a más de uno y sobre todo asegurará que quienes aún están en un encargo cuiden el manejo de los dineros que se les asignan.
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7: 1:03 p.m.
8: La temperatura es 26 grados.

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10: 1:19 p.m.
11: La temperatura es 26 grados.

Una de la tarde con 22 minutos. Esto se llamó Silhouettes con ABC. Así que espero que la hayas disfrutado. Oye, y fíjate que pues ahora te voy a platicar, porque resulta que recientemente pues el señor Ricardo Arjona regaló un carrito a Poncho. ¿Tú sabes quién es Poncho? Bueno, el taxista mexicano que inspiró el éxito de Historia de Taxi. Y lo sorprendió, fíjate tú, que tuvo un gesto especial con él. A él lo conoció cuando trabajaba como taxista en Ciudad de México, y la historia quedó ligada a una de las canciones más populares de este cantante guatemalteco, Historia de Taxi. Décadas después de aquel encuentro, ambos pues mantienen una amistad que también se convirtió en una relación profesional durante 12 giras del intérprete, porque obviamente pues le daba el servicio. Este reencuentro quedó registrado en redes sociales, y en las imágenes se ve a Ricardo Arjona, obviamente, pues, ¿qué te digo? Pues preparando esa sorpresa para su amigo como reconocimiento a los años que han compartido. Poncho llegó al lugar, dijo que estaba nervioso al verlo, y pues Ricardo Arjona recordó que pocas personas conocen la historia que existe entre ellos. Dice, Poncho, tienes cara nervioso, le dijo durante ese encuentro, y aunque pues esta persona lo negó brevemente, pues bromearon sobre cómo ha sido su relación a lo largo del tiempo. Para ellos, que es una gran celebración, y explicó que volver a México representa para Arjona un motivo que le alegra. Y durante la conversación pues recordaron que conoció a Poncho en esa misma zona de la capital cuando tomó un taxi hace muchos años, y que lo que comenzó como un viaje terminó convirtiéndose en una amistad que trascendió aquella primera interacción. Y al intentar calcular cuántas giras habían realizado juntos, el cantante dijo, su amigo le dijo de inmediato una cifra que sorprendió: 12 giras. La reacción de Arjona fue espontánea al dimensionar todo el tiempo que han compartido trabajando alrededor de la música y los conciertos. Así que bueno, él tuvo este gran gesto y al parecer le regaló un automóvil a esa persona que inspiró la letra de esa maravillosa canción. Para todos mis amigos los taxistas de los portables de Córdoba, Orizaba, Fortín y alrededores, aquí está esta versión de Historia de Taxi, que viene del álbum ¿Quién dijo ayer? Una versión un poquito más guapachosa de lo normal, no la que normalmente estamos acostumbrados, pero recordemos Historia de Taxi.

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1: Una de la tarde, 48 minutos.
2: La temperatura es 26 grados.

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1: ¡Ay, qué buena vida! Daddy Yankee con Luis Fonsi, así se llama la rolita, ¡qué buena vida! Y bueno, pues el Fuego Flow aquí a través de Globo 102.1, 7 minutos y las 2 de la tarde. Ya que falta cada vez menos para ese día de Halloween, que generalmente pues a muchos les gusta disfrutar. Ahora ya en las escuelas ya no hacen división, hacen el Halloween y luego celebran el Día de Muertos. Antes era de, ¡ay, es que si tú de repente pues eres así de aquí de México, ¿por qué celebras el Halloween? No, ya en las escuelas. Como también llevan inglés y muchas escuelas son bilingües, pues entonces celebran las dos. ¿Por qué no vamos a celebrar las dos? Si a nosotros en México nos encanta la fiesta, el alboroto, la buena onda. Entonces, bueno, hay que celebrar ambas. Y bueno, pues para todos los que de alguna manera les gusta la lectura, yo sé que hay más gente que le gusta, por ejemplo, el cine y todo esto, pero también hay gente que le gusta la lectura. Entonces, voy a recomendarles hoy, que es miércoles, algunos libros que pueden ser de suspenso o de terror, pues sea tratando de que viene esta época, ¿verdad? Y hay gente que le gusta leer de eso. Hay gente que lee ciencia ficción, hay gente que lee novelas de amor, hay gente que lee libros de superación, pero hay gente que le gusta estar al filo de la butaca con una lectura, también se vale. Entonces, ahí les voy a recomendar unos libros que tienen que ver con suspenso y terror, por si alguien quiere leer. Tú eres de los, a lo mejor, estilo de Stephen King y todo esto. Bueno, pues aquí va a estar. Y mañana, que es jueves palomero, te voy a recomendar algunas películas que son del género también, por si tú eres de los que les gusta eso. Les gusta el tirurirurirurí. Ok, entonces, bueno, el primer libro que te recomiendo, por supuesto, tiene que estar en número uno, el señor Stephen King. Es una novela que inspiró, por supuesto, la película de Jack Nicholson de The Shining, o sea, El Resplandor. Es de 1977. Es terror psicológico y también un poquito habla de casas embrujadas y cosas por el estilo. Recuerda que las obras literarias de donde se sacan las películas siempre tienen mucho más detalles que en un largometraje no se pueden incluir. Por lo tanto, seguramente si tú ya viste la película, igual lees el libro y vas a encontrar cosas que la película no tiene. Ya ves que si tú, imagínate que estar atrapado por una tormenta de nieve implacable en medio de las montañas, dentro de un hotel lujoso pero desierto. Eso le pasa a la familia Torrance. Jack busca paz para escribir, pero el hotel Overlook no está vacío. Tiene memoria y guarda las sombras de cada tragedia ocurrida en las habitaciones. Así que lo peor no es lo que ronda los pasillos a oscuras, sino cómo el lugar empieza a susurrarle al oído a Jack y lo envuelve en una espiral de paranoia. Lo empieza a volver un poco loco. Mientras tanto, su pequeño hijo Danny empieza a ver visiones terribles en las paredes. Tú querías cuando el lugar donde te refugias se convierte en tu peor enemigo y la amenaza está bajo tu propio techo. ¿Por qué deberías leerlo? Porque explora de manera magistral la claustrofobia y la caída de la mente humana hacia la locura. Ahí está el primer libro que te recomiendo para leer en estas fechas. Tienes 15 días de aquí al 31 para empezar a leer alguno. No es necesario que lo compres, porque hoy día puedes encontrar ebooks, puedes descargar PDFs y lo puedes leer y te la puedes pasar de lo mejor si eres asiduo a la lectura. Oye, y ya hablando de que estoy hablando de esto, vamos a aprovechar para presentarte el nuevo tema del cual te hablaba. A ver qué te parece este tema de Edwin Luna y La Tracalosa, mezclando géneros, ya sabes, con la voz de esta chica, pues heredera de la familia Rubín Legarreta, Mía Rubín, que la verdad es que le ha echado ganitas y se oye bastante bien. A ver qué te parece. Es una buena rola, según yo, es una buena rola. A ver qué me dices tú.

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1: 2 de la tarde, 2 minutos.
6: La temperatura es 26 grados.

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2: Marry Me con Bruno Mars, 2:00 p.m, 10 minutos. 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
12: 2:18 p.m.
0: La temperatura es 26 grados.

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1: Saludos a Katia, dice: hola Meli, buenas tardes. Quiero mandar saludos a mi prima Eva hasta Coatzacoalcos. Hoy es su cumpleaños. ¿Cómo crees? Hoy es su cumpleaños. Y nosotros no le hemos cantado el Happy Birthday. ¿De qué se trata este asunto? Aquí va para ella.

0: Ahí está.
1: Vinimos para quedarnos.
0: Y entonces, bueno, justamente a ella le vamos a cantar esta rolita. Bueno, no se la vamos a cantar. Va a cantar Cabá. Nos pidieron la canción de Cabá de Vive, así que ahorita se la vamos a poner con muchísimo gusto. Porque, bueno, de eso se trata, de que celebre su cumpleaños de la mejor manera. Ahí está para ella. Ya estamos programándola para que no se nos pase. Entonces, bueno, hasta Coatzacoalcos, un abrazo grandote. Le mandamos un abrazo. Dice que le manda también un abrazo y un beso. Saludos desde Orizaba. Excelente miércoles, Meli. Me encanta. Lupillo, ¿cómo estás? Dice, saludos, buena tarde. Ahí nos mandó foto, que por ahí cachó a una de las unidades que trae ahí el nombre de Globo. Lupillo, ¿cómo estás? Allá a los autobuses de Palotal, el 451, saluditos para ti. Juan Carlos dice que las canciones que le quedan a Natalia. Ah, bueno, ya por lo menos dijiste la de esa noche, ¿no? Qué bueno, que no quedes con el buen rock, dice. Ok, me parece muy bien. Y bueno, a David allá en Fortín, que por ahí anda pidiéndonos una rolita. Jorge, Jorgito, ¿cómo estás? El portable 368 por ahí nos compartió que hay un bloqueo en la carretera Orizaba-Tehuacán a la altura de la curva de la Laguna de Nogales. Ya nos contó aquí el chisme, ya no lo pasó, pero bueno, yo se los pasó al costo, nos lo pasó ahí el portable 368, muy oportunamente, como siempre, compartiéndonos la información que a él le llega, para que si ustedes van hacia aquellos rumbos, bueno, pues no tengan ningún tema con la cuestión de la vialidad. Berito Sorcia dice, hola, siempre te escucho, porfa, ponme Enrique Iglesias El Baño. Acabo de poner a Enrique Iglesias con experiencia religiosa, mi querida Berito Sorcia, sino con mucho gusto, ya sabes que no, en una hora no podemos al mismo artista dos veces, eso no pasa aquí. Oye, y hablando de las películas, que bueno, no de las películas, no estamos hablando de películas, estamos hablando de libros, perdón, de el terror y el suspenso que les estaba recomendando, ahí te va otra. La Maldición de Hill House, The Howling of Hill House, esta es, ya es una obra literaria viejita. Es de terror psicológico y habla de fenómenos paranormales. Hay casas que nacen malas y Hill House es una de ellas. Cuatro desconocidos llegan a una enorme mansión victoriana para estudiar fenómenos sobrenaturales y al principio parecen crujidos de puertas normales que se cierran solas o corrientes de aire frío que las azotan, pero la casa no solo tiene presencia, tiene intención. Y pronto elige a Eleanor, Eleanor, como le llaman ellos, la más vulnerable del grupo, para empezar a jugar con sus sentidos. No hay monstruos saliendo del closet, hay sombras que se mueven cuando no las miras y terror psicológico tan sutil que te hará dudar si la casa está realmente embrujada o si es la mente de los visitantes la que se está rompiendo en pedazos. ¿Por qué debes leer este libro? Es el de las obras literarias reina de las historias de casas embrujadas. Te envolverá en una atmósfera elegante, densa y profundamente perturbadora. Así que ahí está, recomendación número 2 para un libro de terror, ya que vienen las fechas de Halloween, ahí está. Así que bueno, nosotros vamos a ir a escuchar esta rolita que me pidieron para la cumpleañera. Aquí va. Sigue conmigo en Globo 102.1.

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1: Dos de la tarde, 40 minutos.
2: La temperatura es 29 grados.

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6: 2 de la tarde, 49 minutos.
7: La temperatura es 29 grados.
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8: Me pidieron esa rolita de Aerosmith, eso se llama Pink. 2:49, estás en Globo 102.1.

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3: El titular de la Auditoría Superior de Federación, Aureliano Hernández, ha planteado la posibilidad de acelerar los procesos para la aplicación de sanciones a servidores públicos que malversen los recursos públicos. Esto para garantizar una mayor recuperación de los recursos y, por ende, mayor beneficio para los ciudadanos en general, toda vez que actualmente este proceso presenta un desfase de al menos un año. De aprobarse esta idea, los servidores públicos tendrán que ajustarse para cuidar los recursos y sobre todo garantizar el buen uso de los mismos. Y es que basta con mirar a la administración estatal pasada, donde aún están solventándose algunas irregularidades por personas que ya ni están en los cargos públicos. Sin duda, este planteamiento es algo que podría cimbrar a más de uno y sobre todo asegurará que quienes aún están en un encargo cuiden el manejo de los dineros que se les asignan.
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1: 3:04 p.m.
4: La temperatura es 29 grados.

0: Sandoval. Gracias a todos.
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1: Tres de la tarde, 18 minutos.
2: La temperatura es 29 grados.
0: La señora Ilse, Ivonne y Mimi, con esto que es tímido, tímido, búscame. 318 Globo 102.1.
3: Mitad del verano.

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1: Aquí te va otro libro de esos de terror que te estoy recomendando para que leas próximamente. La paciente silenciosa es una obra del 2019, es de Reino Unido, es suspenso psicológico y un poquito de misterio criminal. Alicia Berenson lo tenía todo. Era una pintora famosa, estaba felizmente casada con un fotógrafo de moda y vivían en una casa de ensueño. Pero una noche, sin explicación alguna, cuando su esposo regresa a casa, ella le dispara en el rostro. Desde ese instante, Alicia no vuelve a pronunciar una sola palabra, ni una disculpa, ni una confesión, nada. Su único mensaje es un misterioso autorretrato que pinta antes de ser encerrada en un psiquiátrico de alta seguridad. Años después, un terapeuta obsesionado con su caso ingresa al centro con una sola misión: lograr que la paciente silenciosa hable y revele el escalofriante secreto que ocultó con ese silencio después de lo cometido. ¿Te gustó? Bueno, es un rompecabezas psicológico, por eso podrías leerlo. Es adictivo, con ritmo rápido, un giro final que te puede obligar a releerlo para poder encontrar más cosas. Así que ahí te lo dejo, si eres de los que gusta la lectura, y ahora con el próximo Halloween, seguramente estas lecturas de suspenso y de terror podrían, pues, atraerte quizá. Y bueno, ya que estamos hablando de cosas de terror y de suspenso, bueno, mucho se ha hablado acerca de los zombies, pero en este caso, la manera en que es encauzada esta rolita es muy diferente. Cranberries con Zombie, nos la acaban de pedir, así que Roland, te mando un saludote, nos está escuchando el día de hoy, así que para toda, dice la banda, dice Nogales, ok, para toda la banda en Nogales, aquí está la rola, disfrútala, Globo 102.1323.

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4: 3:48 PM.
5: La temperatura es 29 grados.
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piel canela, 4 de la tarde con 11 minutos. ¿Ya estás de regreso a la oficina? ¿Hacia dónde te diriges? Cuéntame. Natalia Lafourcade fue lo que escuchaste. Y antes tuviste a Curtis Crow con I Just Die in Your Arms. Geniales las dos rolas, ¿no? Bueno, yo espero que ya te quedes ahí, que no le cambies si acabas de encender la radio. Meli, Meli, feliz y bendecida tarde para ti, dice Angelo del 2720. Dice, todos los que te escuchan a esta hora, dice, saludos especialmente para ti, por ahí un reporte vial. Dice, si no sabían quién tenga que ir al centro de Córdoba, a San Román, del centro de Córdoba a San Román, está muy saturado el tráfico. Dice, es una cola que va más allá de... más atrás del puente, ok, porque es un solo carril, creo, ¿no? Entonces, bueno, si no tienes que ir a San Román, evita esa vía y toma una vía alterna, ¿te parece bien? Nos vamos a, pues, darte otra de las recomendaciones de los libros del día de hoy. Y entonces, a ver, vamos a ver, ya te dimos algunas porque ya se acerca el Halloween y entonces para todos los lectores asiduos, pues aquí otra de los libros que sí o sí tienes que leer, aunque ya hayas visto la película de Bram Stoker es Drácula, por supuesto, porque todo comienza con el viaje de un joven abogado a los remotos Cárpatos para cerrar la venta de unas propiedades en Londres. Y al llegar al imponente castillo del conde Drácula descubre una atmósfera siniestra. Espejos prohibidos, puertas cerradas con llave y un anfitrión que jamás come de día y cuya sombra parece moverse con vida propia. Pronto la amenaza se traslada a las calles de Inglaterra, donde una extraña niebla y ataques nocturnos comienzan a consumir la vida de jóvenes inocentes. A través de diarios secretos y de cartas, un grupo de amigos intentará cazar a una criatura inmortal antes de que sea demasiado tarde. ¿Por qué debes de leerlo? Porque el mito original del vampiro, presentado con un suspenso gótico impecable, elegante y escalofriante, justamente es en la novela de Bram Stoker. Así que ahí está la recomendación. Te voy a dar algunas otras más a lo largo de este espacio, así que no le cambies a la frecuencia. Back to Black, Amy Winehouse es lo que suena ahora. ¿Quieres escuchar música? ¿Quieres pedir un saludo? Bueno, ponte en contacto conmigo, 271-259-0091 en cabina.

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2: 4 de la tarde, 20 minutos.
3: La temperatura es 29 grados.

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5: Cuatro de la tarde, 35 minutos.
6: La temperatura.

Ok, me encanta que me comparta Jorgito Portable 368, que es, mire, casi, casi es mi guardia del camino. Y de todos ustedes, porque siempre nos comparten lo que de alguna manera ahí a todos los novenos les comparten ahí en el WhatsApp. Y me dice que para la gente que va para Veracruz por la carretera federal, en el libramiento de Yanga está viendo reencarpetamiento. Por lo tanto, están en un solo carril y están alternando para pasar. Entonces, está muy lento el tránsito vehicular para que tomen sus debidas precauciones, para que chequen sus tiempos, por aquello de no tener.

Tumbas. Entonces ahí está. Mil gracias, Jorgito. Saludos para ti. Gracias por estar ahí en la frecuencia siempre pendiente y por pasarnos por ahí el dato. 271-259-0091 para que te pongas en contacto conmigo y para que puedas seguir solicitando tus rolas, mandando saludos y demás. ¿Dónde están? ¿Dónde se han metido en esta tarde? Oye, otro de los libros que te puedo recomendar de terror psicológico y suspenso de claustrofobia es Misery de Stephen King. ¿Qué tan lejos puede llegar la obsesión de un fan? Paul Sheldon, famoso escritor, sufre un terrible accidente en una carretera nevada y queda atrapado en su auto. Para su suerte es rescatado por Annie Wilkes, una ex enfermera que se declara su admiradora número uno. Pero la pesadilla empieza cuando Annie lee la última entrega de su saga favorita y descubre que Paul, bueno, pues estuvo por ahí, atentó contra la vida de la protagonista. Entonces, furiosa, cierra la casa con llave, le esconde las medicinas para el dolor y le pone una máquina de escribir enfrente. Si Paul quiere salir con vida de esa habitación, tiene que resucitar al personaje o pagar las consecuencias. Duelo cara a cara donde la tensión se vuelve casi insoportable dentro de cuatro paredes. ¡Ay! Una cosa, ese Stephen King es muy creativo con la mente, ¿eh? ¿Te gusta este tipo de libros? Bueno, pues ahí está tu recomendación. Nos vamos a ir con la agrupación chilena de la ley, Beto Cuevas y compañía, con esto que es Mentira. 442, Clavo 102.1.

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9: Cuatro de la tarde, 48 minutos.
10: La temperatura es 29 grados.

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2: Una gran canción del príncipe de la canción como tal, pero la voz de Yuri.
3: Puedes irnos adiós.
2: Globo 102.1, 8 y la 5.

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3: El titular de la Auditoría Superior de Federación, Aureliano Hernández, ha planteado la posibilidad de acelerar los procesos para la aplicación de sanciones a servidores públicos que malversen los recursos públicos. Esto para garantizar una mayor recuperación de los recursos y, por ende, mayor beneficio para los ciudadanos en general, toda vez que actualmente este proceso presenta un desfase de al menos un año. De aprobarse esta idea, los servidores públicos tendrán que ajustarse para cuidar los recursos y sobre todo garantizar el buen uso de los mismos. Y es que basta con mirar a la administración estatal pasada, donde aún están solventándose algunas irregularidades por personas que ya ni están en los cargos públicos. Sin duda, este planteamiento es algo que podría cimbrar a más de uno y sobre todo asegurará que quienes aún están en un encargo cuiden el manejo de los dineros que se les asignan.
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1: De la tarde, 9 minutos.
5: La temperatura es 29 grados.
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0: 5 de la tarde, 22 minutos.
1: La temperatura es 29 grados. 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
1: Bueno, una gran rola, Lucha de Gigantes con Nacha Pop. No la pidió Agustín. Saludos, Agustín. Dice que ya se atoró ahí por allá. Pues dice, vine a comprobar a ver si está el tráfico así. Dije, ¿de qué se trata? Pues yo les dije, yo avisado estabas. Yo no sé nada. A mí, mi querido Jorge, que ahí no tuvo a bien, pues, compartir para todos los bombones azucarados por si iban hacia Veracruz. Bueno, y si se quedaron atorados, ¿qué les digo yo? ¿Qué les digo yo? Yo les avisé. Oigan, y bueno, dentro de esta literatura de suspenso y literatura de terror, vamos a dar la última recomendación del día de hoy sobre, pues ya una autora más contemporánea del Reino Unido, Paula Hawkins, con esta obra literaria llamada La chica del tren, The Girl on the Train, que también hubo película, de hecho, es de misterios, suspenso. Cada mañana Rachel toma el mismo tren en las cercanías de donde vive, y en el trayecto el tren siempre se detiene ante la misma señal, y ella aprovecha para observar desde la ventanilla la casa de una pareja a la que ha bautizado como Jess y Jason. En su mente ellos tienen la vida perfecta que ella perdió, por eso los observa tanto, pero un día Rachel ve algo inesperado y perturbador en ese jardín. Días después, la mujer de la casa desaparece. Rachel decide acudir a la policía, pero hay un problema. Sus propios problemas con el alcoholismo le provocan vacíos de memoria, y nadie sabe si lo que vio fue real o una distorsión de su mente. ¿Por qué deberías leerlo? Porque es un thriller psicológico que te va a encantar, donde las apariencias engañan y ningún personaje es lo que aparenta. Ahí te lo dejo. Esas fueron las recomendaciones literarias en este espacio contigo, porque bueno, ya viene Halloween, y si gustas de este tipo de lecturas, pues ahí están varias opciones para que te la puedas pasar de lo mejor y pues hacerlo en tus ratos libres. Mañana, que es jueves palomero, estaremos recomendando por ahí algunas películas también dentro de los mismos géneros que puedes utilizar para pues encaminarte hacia el 31 de octubre, ¿ok? Una diaria, ¿ok? Y entonces, bueno, pues ahí vas llenando en tu haber más cintas que son de este género de miedo, ¿vale? Yo me voy a ir con esta rolita. Saludo a Lale allá en Río Blanco. Me pidió algo, eso se llama Little Lies, o sea, Pequeñas Mentiras, con Fleetwood Mac, a través de Globo 102.1. No le cambies porque yo sigo aquí hasta las 6 de la tarde contigo.

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9: 5:35 PM.
10: La temperatura es 25 grados.
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7: Gobierno de México. 5:48 p.m.
8: La temperatura es 26 grados.
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1: Momento de decirte adiós en esta tarde. Gracias por tu compañía, gracias por tus mensajes, gracias por no moverte de la frecuencia del 102.1. Soy Meli Morales, besos azucarados, mis bombones. Se quedan con Rose Ojeda, que ya llegó para acompañarte hasta las 0 horas, de 8 a 10. No te olvides que hay noche callada. Buena tarde.